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0: Bien, ya estamos acá en esta segunda parte de la mañana de radio, en la mañana con Mónica y en la mañana de Radio Sapucay. Hoy, como siempre, en un programa de interés general, por supuesto, para cerrar la semana radial de mucha información, para luego el lunes comenzar otra semana, como siempre, con los invitados o con la información directamente desde los protagonistas. Hoy es el Día Internacional de la Cerveza. Hoy es el día de San Cayetano, patrono de la Providencia, glorioso San Cayetano. Así que bendecida mañana en los estudios de Radio Sapucay, en un programa entonces de interés en general que va, como siempre, de lunes a viernes de 7 a 9, de lunes a viernes de 2 a 13. Bueno, programa anunciado, programa comentado oportunamente también, porque hace mucho no lo veo. Es bueno recibir a una, aparte de ser periodista, ser parte del municipio de prensa y protocolo del municipio de la ciudad de Resistencia, Intendencia Roy Nikich, y hablo de Pablo, que el querido Pablo Mujica. Pablo querido, Pablito querido, ¿cómo le va? Pase esa mano, bienvenido, feliz día de San Cayetano.
1: Gracias, muchas gracias, muy contento de estar acá. De tu mesa, siempre es un gusto estar acá a través de los años. Cierto. Empezamos, la familia municipal comenzó temprano reconociendo y acompañando, pidiendo más trabajo y pidiendo sobre todo la gratitud del trabajo. La gratitud del trabajo de quienes formamos parte de la familia municipal con la celebración por el Día de San Cayetano, que se realizó hace unos minutos.
0: Sí, en tempranito.
1: A 6:40, el grupo cristiano municipal organizó la misa o la celebración por San Cayetano, que estuvo a cargo del diácono Juan José Aguilera, Juan Ramón Aguilera, perdón, de la parroquia de María Auxiliadora, una persona también muy querida. Así que arrancamos el día disfrutando y deseando lo que más se necesita en este momento en la Argentina, que es trabajo, pero también agradeciendo a quienes tenemos y pidiendo que cada vez sea de mejor calidad.
0: ¿Cree que es una Argentina de trabajo, Pablito?
1: Creo que es una Argentina que necesita trabajo siempre, siempre, y que creo que la única salida a la situación de crisis que normalmente tiene la Argentina no se realiza a través de soluciones mágicas, sino a través de mucha gente que dé trabajo, mucha gente que dé un trabajo, muchos emprendedores. Entender que la solución del Chaco no viene a través de grandes industrias, más allá de que las necesitemos, sino viene a través de muchos chaqueños que tengan trabajo y que den un puesto de trabajo, dos puestos de trabajo.
0: Bien, eso es importante. Viste que hablando de puestos de trabajo, los otros días con Capi Rodríguez hablábamos de muchos temas de interés general. Bueno, él tiene una mirada distinta, una visión distinta para el país y para la provincia del Chaco. Hablando de trabajo, entre otros temas que vamos a dialogar que vienen del municipio, hay todavía gente, Pablo, que recorre los containers para alimentarse o para comer.
1: Por supuesto, estamos en un momento de crisis, más allá de las estadísticas macroeconómicas del actual gobierno, que pueden analizarse como buenas, depende de cómo se mire, la verdad se plantea en el bolsillo, en el metro cuadrado del vecino, a lo largo y lo ancho del país, y sobre todo en este norte que sigue siendo postergado y que va a ser postergado por mucho tiempo, porque son muchas las políticas que pasaron de largo en la Argentina, en el Chaco en las últimas décadas, y que hay que ir solucionándolas de a poco.
0: Sí. ¿Cómo viene trabajando ese municipio? Fue un éxito total la Bienal.
1: Sí,
0: impresionante.
1: La verdad, el orgullo como trabajador municipal de ver a tantos compañeros municipales trabajando y poniendo lo mejor de sí, como en cada Bienal, como en cada Bienal a través de los años. Yo tengo 26 años en la familia municipal, así que tengo todas las Bienales encima. He tenido el orgullo de formar parte del equipo, del staff de la Bienal durante dos seguidas, cuando todavía estaba Fabri, y después también desde el área municipal, trabajando no solamente en la difusión de las actividades municipales dentro de las bienales, sino también en la estrategia de comunicación de cómo la municipalidad se visibilizaba dentro de las bienales.
0: Impresionante.
1: Para mí, personalmente, y visto desde la comunicación, y cuando hablamos de la comunicación hablamos de lo que la gente percibe, estas últimas dos bienales son sumamente positivas, porque nosotros veníamos de varias ediciones de bienales donde el Estado competía contra el Estado en un derroche de dinero que era casi insoportable. Vos veías la cantidad de stand de oficinas de gobiernos provinciales, de municipalidades, de pantallas gigantes, de la cantidad de plata tirada dentro de la bienal. Y hoy eso, la parte del Estado está bastante más ordenada, por lo tanto todo lo que es privado, todo lo que es emprendedor, todo lo que son empresas, está más visibilizado, y eso es importante.
0: Sí, y también la gente, la participación de la ciudad en todos sus aspectos, y personas que han visitado la bienal, fue impresionante, muchísima gente. No se podía caminar, Pablo, vos para comprar algo era una cola impresionante. Quiere decir que le vino muy bien también a los vendedores.
1: Por supuesto, por supuesto. Entender dos cosas. Primero, la idiosincrasia del resistenciano. Que el resistenciano, nosotros, todos nosotros, somos como unos ciudadanos permanentemente insatisfechos. Y somos bastante poco, queremos bastante poco a la ciudad en cuanto a cómo ensuciamos, cómo no cuidamos nuestros frentes. Todos los resistencianos, nosotros, vos te cruzás a Avellaneda, tirás un papel en el piso, se te dan vuelta, señor, se le cayó el papel del caramelo.
0: En Mendoza lo mismo.
1: En Resistencia nosotros somos malos ciudadanos.
0: Sí.
1: Somos malos ciudadanos.
0: Sí, ya no nos respetamos.
1: Llevamos décadas de esta cultura de que la culpa siempre es del otro, la responsabilidad siempre es del Estado. Yo no tengo nada que ver, yo no hice nada, yo transgredo, yo paso el semáforo en rojo, la culpa siempre es del otro. Pero en cuanto a las esculturas, nosotros las respetamos. Las esculturas son protagonistas vivas de nuestra historia. Y vos ves hasta los chicos de secundaria, el año pasado pintaron una escultura con este aerosol, y fue una situación que fue dolorosa para todos. Cuando vos recorres el país y recorres el mundo y todas las esculturas están valladas en Resistencia, son testigos de nuestra historia. Entonces, primero que la bienal es nuestra identidad.
0: Exacto.
1: El proceso de construcción de una obra de arte durante una semana, delante de todos, el diálogo que tiene el escultor, que no sabe el mismo idioma que nosotros, pero se comunica a través de cada uno de los ciudadanos resistencianos, que somos casi especialistas en eso, que no se ve en el mundo. En el mundo no se ve un atelier a cielo abierto como son los la escultura. Y lo otro que hay que marcar de la bienal es el 100% de ocupación hotelera.
0: Totalmente.
1: Hemos tenido datos de que la ocupación hotelera rondó el 70%.
0: Sí,
1: pero
0: muchísimo.
1: conversando con amigos hoteleros, yo, aparte de director general de Relaciones Públicas de la Municipalidad, soy presidente de la Asociación Chaqueña de Handball, y tenemos un torneo grandísimo en noviembre acá en Resistencia. Entonces estamos trabajando en todo lo que tiene que ver con los hoteles, así que estoy permanentemente hablando con la Cámara de Hoteleros, con los propietarios de los hoteles, con las agencias de viajes, y ellos te hablaban del 100% de ocupación, 95% de ocupación, faltaban camas en los hoteles. Así
0: que tenemos muchos hoteles nosotros.
1: Por supuesto. Resistencia normalmente es los fines de semana es un dormidero de gente que está de paso, que viene o viene de Salta, o viene de Jujuy, o viene de Asunción. Hay muchas patentes paraguayas los fines de semana, y la gente elige a Resistencia para descansar una noche y seguir viaje. Entonces, es nuestra responsabilidad como ciudad tener la gastronomía y tener los productos turísticos para que ellos puedan disfrutarlo.
0: Viste que ¿qué opinás o qué visión o mirada tenés con respecto, poquito de la bienal quería quedarme porque con el municipio no tuve la oportunidad en ese momento, la gente, no todos, porque no todos opinamos iguales con respecto a la crítica que le hicieron a la Bienal o al gobierno de la provincia por los gastos llevados a cabo en la Bienal, en toda la movida, cartelería, publicidad, en todo, viendo la necesidad de la gente, que el que está al lado no tiene para comer. Eso es una mirada que pero sabemos que no solamente el gobierno provincial trabajó en esto, sino también la gente de la Fundación Urunday. ¿Es así?
1: Sí, primero que la estructura de... Primero no me toca a mí aclarar, sí, pero sí podemos generar una conversación acá. Exacto. En una mesa de amigos. Sí. Uh-huh. Quienes conocemos cómo se maneja una bienal, sí, sabemos que la Fundación Urunday tiene, primero que nada, tiene un grupo enorme de mecenas que durante... no solamente durante la Bienal, sino durante todo el año, sí, de todos los años, están aportando para las actividades que se hacen. La Fundación Urunday, sí, no para nunca. Uh-huh. No es solamente la Bienal.
0: La
1: Bienal es el epicentro, sí. Sí. Pero aparte están organizando el mantenimiento de las esculturas en las calles, las próximas esculturas, las distintas presencias de resistencia, porque quienes nos ha tocado en suerte formar parte de equipos de comunicación de Bienal, uh-huh, sabemos que antes de una Bienal hay todo un trabajo de comunicación previa, y luego de la Bienal hay todo un derrame de comunicación de lo que fue la Bienal, que dura casi, sí, un año. Sí. Entonces es como una estructura muy bien organizada, uh-huh, en la comunicación. Después, a través del gobierno, hay plata que viene del CFI, hay plata que viene de UNESCO. Entonces, es cierto que los gobiernos gastan. Tendrá cada gobierno que explicar en qué gasta cada cosa. Y lo bueno, a mí lo que no me sorprende es que el uso intencionado de esa información, uh-huh, pero si esa, okay, información se usa en forma intencionada, es porque esa información es pública y transparente. Uh-huh. Hay que preguntarse en gestiones anteriores, en bienales anteriores, donde las bienales eran un festival de dinero de los estados, ¿por qué esa plata no se veía? ¿Por qué esa explicación de números no se veía? Hoy uno entra a Tesorería General y estas personas que publican la información, que visibilizan los gastos, la encuentran como la encuentra todo el mundo. Hoy la municipalidad tiene digitalizada su actividad, la provincia tiene digitalizada su actividad, y cualquier vecino puede entrar a la Tesorería General y ver qué se pagó de la provincia, qué pagó hoy, qué pagó ayer, qué pagó anteayer. Entonces, después cada gobierno deberá explicar en qué usa su dinero y a qué le da prioridad. Exacto. Pero hay que reconocer que esto se visibiliza, es producto de que la información pública es transparente y, mm, está visible para cualquiera.
0: Bien, lo último de la Bienal. La otra pregunta, Pablo, es la gente, los vendedores ambulantes que estuvieron en las afueras de la Bienal, no tuvieron una oportunidad de estar adentro también, aunque por supuesto para estar en la Bienal un comercio cualquiera tiene que pagar tanta cantidad de pesos para ese lugar.
1: Bueno, dos cosas ahí. Primero, que por supuesto hay una organización, sí, dentro de la Fundación Urunday y la estructura de la Bienal, uh-huh, hay una organización que dice que para ocupar ciertos lugares con el tiempo suficiente y anterior, vos tenés que realizar una inscripción, pagar una tasa. Eso no deja de ser un gran producto, la Bienal, uh-huh, ese gran producto se sostiene con lo que la gente alquila para poder mostrar su producto, que me parece bien. Lo segundo es que desde la Municipalidad de Resistencia, en el nuevo parque de 2 de febrero, precioso, uh-huh, hubo más de 100 emprendedores durante toda la semana en forma gratuita, totalmente gratuita. Todo lo que ofreció la municipalidad con esos gazebos y todos esos emprendedores, sí, y esos productores que estuvieron en el sector de la Municipalidad de Resistencia, que, sí, es el Parque 2 de Febrero, estuvieron en forma totalmente gratuita.
0: Adiós.
1: Después,
0: sí,
1: lo que pasó con los vendedores ambulantes alrededor de la Bienal no es privativo de lo que pasó en la anterior, ni en la anterior, ni en la anterior. Uh-huh. ¿Está? Porque aparte, por supuesto que el vendedor ambulante necesita vender. Hay mucha gente que subsiste, y que haya un evento de esas características permite que tenga un poquito más de venta y que pueda pucherear un poquito más a su casa.

0: ni en la anterior ni en la anterior. Uh-huh. ¿Está? Bueno. Porque aparte, por supuesto que el vendedor ambulante necesita vender. Hay mucha gente que subsiste y que haya un evento de esas características permite que tenga un poquito más de venta y que pueda pucherear un poquito más a su casa.
1: Esa palabra.
0: Eso es indiscutible. Ahora, también es responsabilidad del municipio las cuestiones bromatológicas de todo lo que se vende como alimento alrededor del lugar. Entonces, hay que cuidarlo. Forma parte de todo un gran espectáculo.
1: Exacto,
0: entonces,
1: entiendo.
0: Hay necesidades, pero también hay responsabilidades. Y dentro de esas responsabilidades, por ahí, la postura del municipio puede ser una postura dolorosa, pero tiene que ver con el cuidar a todos.
1: Sabes, Pablo, que yo me acerqué a los vendedores ambulantes que estaban alejados de la Bienal. Charlé con ellos, charlé con el que vendía choripán, con el que vendía torta frita, que a mí me encanta, la torta parrilla de mi Sausalito, me encanta eso. Y hablé con ellos y me decían que a ellos también les fue muy bien. Uh-huh. Claro, porque la gente, como decíamos con mi familia, claro, la gente por ahí había mucha cola dentro, prefería salir a comprar afuera.
0: Totalmente.
1: Caminaba tres cuadras.
0: Uno agarraba también la base y en calle 2, calle 3 había gaseos vendiendo un montón de cosas.
1: Sí.
0: Si vos querías estar en la vereda del parque,
1: sí.
0: Y sí era complejo.
1: Claro.
0: Pero porque aparte, uh-huh. Volvemos al tema.
1: Sí.
0: La necesidad es real. Hay mucha gente que necesita, uh-huh. Esto es subsistencia, la gente está puchereando, uh-huh. Pero que vos estés en forma alrededor del Parque de Febrero, mientras hay alguien adentro que ha pagado,
1: a eso quería llegar, ese lugar.
0: Es competencia desleal.
1: Total.
0: Es competencia desleal y eso tenemos que trabajar permanentemente. La responsabilidad del Estado es trabajar permanentemente, uh-huh. Para que ese emprendedor que hoy está en un gazebo y que está vendiendo el fruto de su talento, y ese talento puede ser lo que produce con la tierra, lo que produce con su cacharro, lo que produce con su tecnología, que eso se termine convirtiendo en un trabajo formal. O sea, que ese trabajo de emprendedor de las ferias de emprendedores que vemos todo el tiempo en la Plaza 25 de Mayo y en los distintos lugares, que sea solamente un pasaje hacia la formalidad.
1: Exacto.
0: Porque si nosotros entendemos que en el paso de 4 años de un intendente solamente estás sosteniendo eso y no estás cumpliendo con tu objetivo como Estado. Tu objetivo como Estado es generar las herramientas para que esa gente tenga capacitaciones y tenga la posibilidad de formalizarse, de pagar un monotributo, de tener un lugar por donde vender o a través de redes sociales. Si pensamos, no, nosotros siempre estuvimos en la calle y siempre fue así y vamos a seguir siempre en lo mismo.
1: Ay, de a poquito habría que ir mejorando.
0: Totalmente, es ese viejo...
1: Ese de a poquito.
0: Ese viejo discurso de que no solamente hay que saber vender el pescado, sino que la responsabilidad del Estado es asegurarse de que haya de enseñar a pescar a esas personas, y aparte la responsabilidad del Estado es asegurarse de que haya peces en el río. Que haya peces en el río, que haya un ecosistema emprendedor donde tenga las herramientas no solamente de capacitación sino de explotación de ese talento propio.
1: Exacto. Y después el dicho, el sol también sale para todos.
0: Sí, así es.
1: Así es. Pablo, ¿cómo viene el municipio trabajando? Recién mencionaste algo que me estaba por enganchar, dije, bueno, vamos a terminar de este tema. Con respecto esto que dijiste, que los vecinos, los otros días, era un tema que lo charlábamos con el diputado Schlimmel, creo que presentaron un proyecto para las plazas abandonadas, que se haga cargo el municipio, el gobierno, y yo ahí cruzamos palabras, porque no es sin chupar la media a nadie, porque yo siempre vivía en los barrios, primero viví en el Don Enrique, ahora en el Santa Inés. Yo tengo la plaza de Villa Don Enrique, tengo la plaza de Santa Inés. Bueno, antes llevaba a mi nieta, ahora ya tiene 9 años, ya no quiere más ir a la plaza. Veía cómo el municipio limpiaba, este gobierno y el anterior, limpiaba el municipio, las plazas. Hay gente en el Villa Don Enrique, en la plaza, que tira la basura ahí. Y yo veía, me acuerdo con el gobierno anterior también y este, para mostrar la realidad, que venía el camión de la Muni, el recolector, y levantaba la basura, impresionante, porque vivía al frente, yo veía. Al ratito la gente nuevamente a tirar la basura.

0: las cadenas de las hamacas se las robaban, siendo que la plaza es para nuestros hijos y nietos. ¿Cómo entonces cuidar eso que vos dijiste? Y vos encontrabas en una plaza hasta, disculpame que te diga, hasta profilácticos.
1: Yo...
0: De todo, botella, papel, de todo. O sea que es un 50 y un 50.
1: Sí. Así nosotros, a ver, voy a hablar por experiencia personal. Yo tengo 26 años desde municipal, por lo tanto he pasado he pasado la intendencia de Benicio Simula, de Ayala, de Capitán Nietzsche, de Gustavo Martínez y ahora de Roy Nikis. Uh-huh. Como todos los ciudadanos, van pasando los intendentes. Ahora, hay una cuestión cultural, cultural, de cultura de cuidado, de cambio cultural, de cambio de lo que se hace, de modificar esta palabra. A veces esta palabra está muy bastardeada, que es la palabra paradigma. Pero el paradigma es, esto lo hacemos de cierta manera porque siempre se hizo así, y tenemos que entender que tenemos que cambiar, pero tenemos que cambiar nosotros como ciudadanos. A mí me ha tocado, en mi experiencia como vecino, como ciudadano, ver el nacimiento de Ciudad Limpia, por ejemplo, era un pacto social que llamó la municipalidad, y ese pacto social se convirtió en tres vecinos que eran Jorge Morelo, Fabriciano Gómez y Carlos Alave, que crearon la Fundación Ciudad Limpia.
0: Así es.
1: No la fundación, sino crearon Ciudad Limpia, que era pintar, blanquear muros. Sí. Su función era blanquear muros, los tres. Se fue sumando gente, hoy es la Fundación Ciudad Limpia. Ahora, así como Padres en la Ruta tuvo como objetivo el trágico fallecimiento del hijo de la doctora y todo lo que pasó después, pero que tenía como objetivo concientizar, Ciudad Limpia también tiene como objetivo concientizar. Ahora, ¿cuánto aprendimos los resistencianos de eso? ¿Por qué? Si todos sabemos el horario en que pasa el recolector de residuos,
0: sí, así es.
1: ¿Por qué le damos al recolector informal? ¿Acaso el carrito o el carro van a llevar hasta María Sara la basura? No, la van a dejar en el cantero central a dos cuadras. Entonces, ¿qué significa eso? Que yo como vecino me importa poco a dónde va la basura, lo que no quiero es que esté enfrente mío. No quiero que esté en mi vereda. Entonces le doy a otro a que me la saque de donde yo la veo. Pero mi responsabilidad como vecino, mi responsabilidad como ciudadano, es que mis residuos terminen en el lugar en el que tienen que estar.
0: Exacto.
1: Para lo tanto, yo tengo que sacar la basura a horario, en el lugar, tengo que tener mi lugar a donde yo coloco los residuos para que no lo rompan los caballos, no lo rompan los perros, no lo rompa la cantidad de gente que está buscando para subsistir.
0: Iba totalmente. ¿Sí? Por eso te digo, es igual que las plazas, cuidar nuestro lugar de recreación.
1: Uno recorre el país y ve cómo los vecinos quieren a su ciudad. Bueno, nosotros como vecinos no queremos tanto a resistencia.
0: Te voy a contar una anécdota que se lo conté.
1: Y la culpa siempre la tienen los estados.
0: Todos menos yo. Una vez en verano, iba atrás de una camioneta Hilux blanca, iba atrás yo, con mi autito, por la Belgrano que voy al Santa Inés a mi casa. La camioneta para en el semáforo, paramos por supuesto, y se ve que estaba tomando algo en una latita, creo que era spray, no sé, toma y tira en el bulevar. Bueno, yo puse las luces stop, me bajo, agarro la latita justo a dar el semáforo y se va. Entonces yo lo seguí, le hice seña de luz, que como 3-4 cuadras, lo seguí. Hice seña de luz y que se creyó que algo me pasaba a mí o que algo le pasaba a su auto. No, yo simplemente vengo a devolverle esta latita que usted tiró en el semáforo, tírela en su casa, ensucie su casa, no ensucie la ciudad de resistencia.
1: Nuestra casa.
0: Por supuesto que me dijo de todo, menos que era linda, que soy una vieja, de todo. Y como no agarró la latita, se la tiré por su ventanilla y le tiré, quedó ahí la latita. Pero nunca me ligué un reto ni mi mamá cuando era más chica, más o menos. Pero yo creo que como le digo a otros colegas, hay que educar a la gente y por ahí uno se calla, no le dice nada, pero ahí la otra persona cree que tiene razón. Y no es así.
1: Hay responsabilidades del Estado, supuesto que hay responsabilidades del Estado. Hay obligaciones del Estado.
0: 50 y 50,
1: cuando, tu derecho. Cuando esta gestión asumió, cuando la gestión de Roy Nikis se asumió, la ciudad de resistencia necesita 300 a 350 contenedores en la la ciudad,
0: sí,
1: para aproximar.
0: Lleno.
1: 500 también necesita.
0: Sí.
1: Bueno, cuando se asumió había 56. Por lo tanto, no había contenedores suficientes para contener la basura en lugares de la ciudad donde hay que se recolecta tres veces por día, como es el caso del barrio Santa Inés y todos los barrios populosos, los barrios Fonavi. Bueno, esta gestión compró y ahora se llamó a licitación para comprar más contenedores para que la basura esté en su lugar, los residuos domiciliarios estén en su lugar. Se compraron 26 camiones de residuos, 26 camiones que quedan para el próximo intendente, para el próximo intendente y para el siguiente intendente. El próximo intendente que asuma dentro de 15 meses, ese intendente va a tener toda una flota, cero kilómetro, de vehículos que no tienen más de 3 años. Cuando se asumió el 10 de diciembre de 2023, la última retroexcavadora la había comprado Capitanich y estaba rota. ¿Por qué? Porque nunca le habían hecho un cambio de aceite.
0: Cualquier vehículo que no hace mantenimiento no va a durar.
1: Claro, ¿por qué? Porque siempre para la cultura de la administración pública, alquilar es más fácil para la política que comprar y que quede. Bueno, la responsabilidad de este gobierno es la visión de Roy Nikis, fue comprar equipamiento. Hoy uno puede ver como ejemplo, cuando entras a la municipalidad hoy, el estado en que está la municipalidad y el estado que siempre estaba. Y a nosotros como, a mí como empleado municipal, me enorgullece de que el vecino venga a hacer un trámite en la municipalidad hoy, cuando la municipalidad fue una tapera durante muchísimos años. ¿Por qué? Porque se sucedieron intendentes haciendo la promesa faraónica del nuevo palacio municipal en distintos lugares de la ciudad, pero nunca tocaban el de Avenida Italia 150, esta donación de Julio Perrando, que es un edificio histórico, que es parte de nuestra ciudad y que por supuesto tiene un montón de problemas por ser un edificio
0: viejo,
1: pero que hacía falta que tenga por lo menos una transitabilidad interna como la tiene hoy. Bueno, fue una visión de Roy Nikis y que los vecinos reconocen. Hoy vos entras a la municipalidad y es otra cosa, es otra cosa. Antes era tapera.
0: Viste que por ahí nos encontrábamos con la gente, y aparte de estar en la radio 2 horas, 3, también ando en la vereda, hago las compras, todo. Y siempre escucho esto, Pablito, a ver, esta crítica de el gobierno anterior, como le dije al Capi los otros días, el gobierno anterior, ahora es de ahora en adelante. Y es, este gobierno vino a mejorar, tanto municipal como provincial. ¿Mejoraron?
1: Indiscutiblemente, sí se mejoró, indiscutiblemente, pero sí. El discurso de que no hay que hablar de lo anterior, o que siempre se habla de lo anterior, o que siempre se hace como plafón lo anterior para hablar de lo de ahora, es un discurso que es conveniente para los que estaban antes. La verdad es que lo que pasó hay que decirlo, porque cuando se asumió en la municipalidad, porque este gobierno actual de la Municipalidad de Resistencia no solamente afronta la inversión de la municipalidad, sino afronta las deudas del anterior, ¿sí? Cuando se asumió había deudas millonarias, había una caja municipal casi quebrada, había un fideicomiso de la caja municipal que se liquidó el 31 de octubre de 2023 y la municipalidad asumió la deuda sin ningún papel de eso el 1 de noviembre, 5 días antes de la elección a intendente. 5 días antes de la elección de intendente, que había mucha gente que había trabajado, que había hecho cosas para la municipalidad, que había facturado y que no había cobrado, había un montón de obras paralizadas. Entonces, el decir, siempre se habla de la herencia, hay que decirlo, porque cuando hablamos de, cuando a todos nos duele ese cheque, porque todos pagamos la electricidad y la pagamos sin los sin los subsidios que teníamos antes, a todos nos cuesta el doble, el triple, el cuádruple pagar. Pero también hay que decir cuáles fueron los créditos que no se pagaron. Hay que decir lo que cuesta pagar hoy las deudas de gobiernos anteriores, porque con esa plata se podría hacer un montón de cosas. Yo entiendo que el gobierno de Roy Nikis es un gobierno de transición y él lo dice siempre, para quien venga como intendente o intendenta, que su función es ordenar el municipio, ordenar la caja, para quien sea el próximo intendente o intendenta. También entiendo que el gobierno provincial de Leandro Esdero es un gobierno de transición hacia el próximo gobernador, que posiblemente sea él nuevamente.
0: Eso,
1: o sea, que él está haciendo, que hoy está haciendo la transición para un muy buen gobierno que se viene. Pero en esta, él tiene la carga de la pesada herencia. Y es real la pesada herencia. El tener, el no poder hacer un montón de cosas por estar pagando deuda de lo anterior. Entonces, decir, no, no, no, ustedes ya ganaron, borrón y cuenta nueva, dejen de hablar de lo anterior. No, hay que decirlo. Porque es muy fácil ser hoy diputado, ser hoy dirigente y hablar de como si las, el país y la provincia y el municipio hubieran existido desde el 10 de diciembre de 2023 y no hacerte cargo de lo que vos personalmente hiciste. Y de lo que vos personalmente, complicaste y que lo están pagando los funcionarios de esta gestión, los funcionarios provinciales de esta gestión y los funcionarios provinciales de esta municipales de esta gestión. Pero ¿sabes qué es lo más importante? Lo más importante no es que las deudas de los anteriores la están pagando Leandro Esdero o la está pagando Roy Nikis o la están pagando los intendentes de la provincia. Lo que el problema más grande es que es plata del pueblo. Plata del pueblo, que podría estar en otro lugar y quienes administran hoy están usando para pagar deudas de los anteriores.
0: Perfecto. Dijiste hoy también, a ver, ¿cómo es el tránsito hoy? Es complicado,
1: es
0: Pablo.
1: Complejo.
0: Bueno, siempre fue complejo.
1: Es complejo. Yo creo
0: ¿no
1: que...
0: tenéis lugar en estacionar?
1: Sí, bueno, es... Volvemos al tema de la cultura del ciudadano. Hay horarios en que los semáforos no existen y eso es que para en el mundo el semáforo rojo significa semáforo rojo.
0: Hace dos días fue el día mundial del semáforo.
1: En el mundo, o sea, no es una ley municipal o algo que se le ocurrió a alguien. No, todos sabemos, así como sabemos nuestro lenguaje, nuestra lengua materna, también sabemos que los lenguajes de calle, los lenguajes de convivencia vial, son los mismos mundialmente. Y no los cumplimos, y no lo cumplimos adrede, porque sabemos que el rojo es rojo, sabemos que no podemos estacionar en doble fila, sabemos que donde hay una silla de rueda pintada no podemos estar, sabemos que carga y descarga es carga y descarga, y no podemos ponernos ahí ni cinco minutos, no podemos. O sea, es el lenguaje vial, y lo entendemos. Ahora, ¿hay una responsabilidad de los estados? Por supuesto. Desde, yo tengo 26 años en la municipalidad y ningún intendente ha podido resolver el tránsito en la ciudad de Resistencia.
0: Bueno,
1: ¿es una deuda pendiente? Por supuesto que es una deuda pendiente de los estados. Ha colaborado el gobierno provincial muchas veces, ha habido programas en todos los nombres, y ni este intendente, ni el anterior, ni el anterior, ni la anterior han podido resolver el tránsito. Ojalá podamos resolverlo entre todos. Eso. Pero creo que también
0: los controles va
1: a ser el cambio.
0: Los controles, Pablo. Cada dos, tres cuadras, impresionante los accidentes en moto. Los otros días dos autos y una moto cerca en la avenida para llegar al Tontainet.
1: Y el costo para el estado de la cantidad de accidentes de tránsito.
0: Exacto.
1: Pero somos... a mí me pasa que viene a Resistencia mucha gente conocida que son de otros lugares del país y ellos se sorprenden de las motos con cuatro o cinco personas.
0: Y de los carros.
1: ¿Sí?
0: Eso es verdad.
1: Bueno, se ha hecho con el tema de carros.
0: Pero, ¿Cómo
1: hay,
0: quedó esa ley?
1: Bueno, con el tema,
0: proyecto.
1: Con el tema de carros hay una política de la actual gestión de destrucción de carros en infracción que sigue funcionando, y la realidad es que se ven
0: en los barrios continúan
1: muchísimos menos carros de lo que había antes.
0: Sí. En los barrios, sí. Quizás en el centro hayan desaparecido un poquito en las avenidas, pero viste que están los vendedores ambulantes en los carros, en los barrios también. Eso también pasa a diario.
1: El pueblo de Resistencia votó basta de TAS, basta de caballos en los carros. Y los estados tienen que cumplirlo.
0: Perfecto. Así de simple. Y nosotros también, ¿sí? Nosotros los ciudadanos.
1: Totalmente.
0: Pablo, sacando un poquito, ¿cómo va el sueldo municipal? Ya pagaron, imagino.
1: Así es, sí. Hubo un incremento.
0: Bien.
1: Hubo un incremento salarial ahora del 5%, más el 50% en el refrigerio, que fue ahora con este sueldo. Entendemos que la gestión está trabajando en la mejora de los... de los sueldos, y esperemos que por lo menos estén uh-huh. equiparados a inflación en
0: totalmente, totalmente.
1: Siempre.
0: Dijiste que estás en Humboldt.
1: Sí, sí, soy presidente de la Asociación Chaqueña de Humboldt.
0: Y hablaste de un encuentro en noviembre, dijiste.
1: Nosotros vamos a tener, el año pasado hicimos un torneo nacional sede adultos en Resistencia uh-huh. con más de 700 jugadores adultos de 21 provincias del país. Y fue un éxito, fue elegido por la Confederación Argentina de Humboldt como uno de los dos mejores eventos que se hicieron a nivel nacional el año pasado. Uh-huh. Y este año nos habilitaron para hacer el torneo nacional C de menores sub-15 y de cadetes sub-17, que es el doble. El torneo del año pasado fue un torneo de 34 equipos, uh-huh. este es un torneo de 64 equipos.
0: Redoblaron.
1: Así es, uh-huh. que se va a hacer del 9 al 14 de noviembre con chicos sub-15 y sub-17 de todo el país. Son 22 provincias del país uh-huh. que van a estar en Resistencia. Son 1.400 plazas de alojamiento en la ciudad, más 400-500 padres que vienen por las edades de los chicos uh-huh, este, uh-huh. así que va a ser un gran evento. Los gobiernos en general todavía no ven la importancia de el turismo deportivo y lo que conlleva a la riqueza de la gastronomía, de la hotelería, del consumo de productos turísticos y culturales. Y es muy importante ahora la Feria Internacional de Turismo ha incluido como eje en la feria el turismo deportivo, porque mundialmente uh-huh. Los grandes eventos deportivos generan un montón de dinero
0: de derrame
1: lo gastronómico, para lo cultural, para lo turístico, para lo hotelero. Y lo que nosotros vamos a hacer en noviembre es de altísimo impacto para la ciudad. Ahora, del 22 al 25 de noviembre o al 24 de noviembre, va a haber un nacional de vóley acá, uh-huh. nacional de que lo organiza la Federación Chaqueña de Vóley, que tiene más o menos la misma envergadura del torneo que vamos a hacer en noviembre y que va a tener un impacto fortísimo. Así que es importante que los gobiernos y la gente fortalezca lo que es el deporte federado, porque trabajamos mucho, no solamente para nuestros chicos que están en el deporte, sino para esa, en nuestro caso somos 1,000 familias que estamos dando vuelta uh-huh. a través del handball durante 10 meses por año, sino también para sostener lo importante que es no solamente no tener al chico en la esquina, sino tenerlo haciendo deporte.
0: Está buenísimo.
1: Sino también entender que cuando somos locales, cuando somos anfitriones sí. de grandes eventos, ganamos esto? Todos y no solamente el deporte.
0: Uh-huh. Otra demanda para la provincia, para la ciudad, hotelería, sí. Demanda.
1: Estuvimos reunidos en su momento con vino el presidente de la Confederación Argentina de Handball, estuvimos uh-huh. reunidos con el gobernador, uh-huh. Se le contó nuestra agenda, uh-huh. entre eso también teníamos la posibilidad de hacer el argentino de selecciones cadetes en el mes de agosto acá en Resistencia, uh-huh. después nosotros decidimos no hacerlo por una cuestión económica.
0: Sí.
1: No nos dio a dar el cuero para hacerlo con la calidad que queríamos hacerlo. Ten en cuenta que estos torneos no solamente se hacen en 5 o 6 canchas en forma simultánea, uh-huh. sino que aparte tienen todas las finales por televisación nacional, tienen toda una estructura de inversión uh-huh. en calidad de comunicación que es toda una estructura. Solamente uh-huh. para el torneo de noviembre, nosotros tenemos, aparte de las 1.400 jugadores y oficiales técnicos que vamos a tener en la ciudad, uh-huh. tenemos a cargo nuestro 50 árbitros, más ya, toda la estructura de la Confederación.
0: Toda la movida total.
1: Toda la estructura de la Confederación Argentina de Handball en comisión de competencias, el equipo de prensa, todo que lo tenemos que bancar nosotros, uh-huh. tenemos que tratarlos de la mejor manera, y lo vamos a hacer porque el máximo atributo que tuvimos el año pasado, cuando nos reconocían como uno de los mejores torneos, fueron los recursos humanos.
0: Ah, buenísimo.
1: De que ellos se daban vuelta y había alguien que para resolver algún inconveniente. ¿Y sabes quiénes eran esos que estaban cuando se daban vuelta? Uh-huh. Los papás de los clubes.
0: Exacto.
1: Los profes de los clubes, que colaboran y trabajan muchísimo para que el handball del Chaco tenga visibilidad nacional.
0: Felicitaciones.
1: Gracias.
0: Felicitaciones. Se va a usar el Jaime Zapata porque yo estoy a dos cuadras nomás, sí, estoy yo del Jaime.
1: El Jaime Zapata va a ser la cancha 2, la cancha 1 va a ser el Club Chaco Forever, la cancha 3 va a ser el Club Fontana, la cancha 4 va a ser el Colegio Lino Torres y la cancha 5 va a ser el Colegio San Roque.
0: Ya lo tiene todo organizado. Sí, ¿no? ¿Cuánto hace que vienen esto? ¿Cuánto hace que no duerme entonces?
1: Ah, hace un montón. Hace un montón. Pero sí, un evento.
0: Impresionante esta envergadura.
1: Esta envergadura es mínimo 8 meses de trabajo sin parar.
0: Bueno, unos días antes de noviembre, unos meses antes de noviembre, me va a venir a contar más.
1: ¿Cómo no? ¿Cómo no?
0: Tres preguntas cortitas.
1: Dale.
0: Como periodista.
1: Dale.
0: Y vos también. Gobierno de Milei.
1: Estoy totalmente en contra de las formas. Lo contesto como periodista, no voy a contar mi opinión personal, pero como periodista me parece que ha coartado la libertad de expresión en muchos casos, desde lo que pasó en Casa Rosada con periodistas que no tuvieron acceso. La información siempre tiene que ser irrestricta, tiene que ser libre, y sobre todo los funcionarios tienen la obligación del respeto y de las formas. Tienen la obligación. Nosotros los votamos para que ellos administren nuestros recursos y no solamente nuestra plata, sino para que administren nuestros destinos. Nosotros representamos, somos, al ser un gobierno representativo, republicano y federal, nosotros entregamos en ellos la responsabilidad de nuestro destino, de nuestro futuro. Ellos tienen. Yo no lo siento.
0: Perfecto.
1: Personalmente, como periodista, no lo siento. Siento que no son las formas. Un ejemplo es el enfrentamiento con Lula y en este momento, una total falta de respeto institucional al país que más le exportamos nosotros en el mundo, que tenga ese enfrentamiento. Entiendo que son tiempos electorales y que él quiso marcar una postura con el muchachito Bolsonaro, pero el respeto al pueblo brasilero, del pueblo argentino, un presidente que se comporta de esa manera no nos representa como argentinos, no representa nuestra esencia. Nosotros somos la familia que se junta, la familia que comparte, el vecino que da la mano, el abrazo, el mate compartido. Esos somos los argentinos. No somos el enfrentamiento.
0: Bien, ¿el gobierno de Leandro Herrero?
1: Para mí fue un sueño posible, se trabajó mucho para llegar desde lo político. Es una persona que yo personalmente estimo mucho desde hace muchísimos años. Nos conocemos desde la facultad
0: y desde la
1: municipalidad. Así es, y desde la municipalidad, y creo que está bailando con la más fea. Está bailando con la más fea. Ojalá pueda tener este mejor gobierno para que tenga un mejor gobierno después.
0: Jorge Milton Capitanich.
1: Me parece que fue una persona que ha hecho muchas cosas por el Chaco, pero que también ha dejado una herencia complicada y que su narrativa agresiva no es lo mejor para este momento.
0: Pablito querido, estas manos en cualquier momento nos encontramos.
1: Gracias.
0: Sobre todo en este encuentro en el mes de noviembre, que es importante para la provincia del Chaco y para el país. Seremos sede nuevamente.
1: Así es.
0: Felicitaciones.
1: Gracias.
0: Te quiero mucho, Pablo.
1: Gracias.
0: Un saludo a Roy.
1: Gracias.
0: Un saludo a Roy. Nos vamos a la pausa y al regreso recibimos a la gente de Uno Odontología Integral en su columna de todos los viernes, con un tema que me encantó. ¿Sabes cómo se llama el tema de odontología para junto a la especialista Dalmi Barrios? Se llama Sacale la lengua al cáncer.
1: Ah, qué bueno.
0: Buenísimo. Con ese tema vamos a escuchar a Dalmi enseguida. Pausita. Despedimos al periodista, al coordinador de prensa del municipio de la Ciudad de Resistencia y mi amigo Pablo Mujica. Nos vamos y ya regresamos.
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0: Bueno, recién despedíamos al coordinador de prensa del municipio de la Ciudad de Resistencia, nuestro querido amigo Pablo Mujica, en los estudios de Radio Zapucay, donde hicimos un mano a mano con respecto a lo que tiene que ver a la política y del municipio para la provincia. Así que despedíamos recién a Pablito querido. En cualquier momento nos volvemos a encontrar de nuevo. Bueno, ¿qué más tenemos para hoy? Como veníamos anunciando, un tema que me encantó cuando la gente de Urodontología Integral manda su flyer y el tema, porque ellos preparan sus columnas y ellos se organizan y a mí me ahorran trabajo. Por eso quiero mandar un saludo muy grande a la gente de Urodontología Integral, a todos los que están ahí en esa casa de odontólogos que hacen el bien para la gente. Eso es muy importante, ¿eh? Así que en esta columna, sacale la lengua con el tema sacale la lengua al cáncer, hoy en la columna de Urodontología Integral, reír para vivir, hoy junto a la odontóloga especialista Dalmi Barrio. Querida Dalmi,
1: buenos días.
0: ¿Cómo le va? ¿Cómo pasa esa mano? A todos los saludamos, bienvenido. Toda de blanco.
2: Sí, hoy
0: blanco. Hoy de chaquetita, todo blanco.
1: Pasa que acá salgo y tengo que teletransportarme al consultorio. O sea, siempre voy después de acá, pero hoy tengo paciente.
0: Hoy mucho trabajo. Justo,
1: gracias a Dios, sí.
0: San Cayetano, ya ven diciendo San Cayetano.
1: Gracias a Dios, sí.
0: Me encantó el tema, pero antes, Dalmi, quiero felicitarte por este encuentro en Santiago del Estero.
1: Ah, muchas gracias.
0: Felicitaciones, sé que muchas se vienen gracias. Más todavía.
1: Sí, estamos.
0: Felicitaciones a vos que te tocó estar en Santiago del Estero, ahora se viene nuevamente en noviembre la otra parte de Óxido Nitroso, en fin, así que felicitaciones.
1: Sí, estamos un poco a full a eso, uh-huh. Con eso, por suerte, y por bastante orgullo, digamos, uh-huh. Chaco fue una onda expansiva para las otras provincias, uh-huh. Y bueno, y están replicando lo que realizamos acá y lo cual a nosotros nos pone bastante contentos, porque no solamente la idea es que nosotros vamos a realizarlo, sino que todos los odontólogos del país lo pueden hacer, pero que también ser como un... una especie de ejemplo, digamos, sí. de que se pueden lograr grandes cosas si se comprometen una causa, digamos.
0: Exacto, exacto. Tema de hoy me encantó.
1: Bien,
0: para prevenir el
1: sacarle
0: cáncer.
1: La lengua al cáncer. El cáncer es una palabra súper tabú.
0: Sí.
1: Desde que se empezó a hablar desde que se empezó a hablar de lo que es del cáncer propio, se reconoció que el cáncer existía hace mucho tiempo, pero bueno, en algún momento la medicina tomó conciencia de que era una enfermedad y que se va descubriendo que en realidad no es una enfermedad, que uno sepa mucho el mecanismo, uh-huh. Sabe más o menos cómo funciona y es compleja, uh-huh. Entonces bueno, pero siempre hay algo cierto, que es que todas las enfermedades que representan una especie de condena de muerte tienen alrededor de sus nombres mucha incertidumbre, sí. Cuando uno recibe un diagnóstico de cáncer, el que sea, uh-huh. Temprano, tampoco. Tardío, con mejor pronóstico de vida, menor pronóstico de vida, uh-huh. Igual es un diagnóstico que va a presentar como sentimientos bastante complejos, digamos. Y el cáncer, y bueno, sobre todo porque el cáncer nosotros podemos tener en cualquier parte del cuerpo, porque justamente es una cuestión celular. O sea, sí. el cáncer básicamente es que las células no están cumpliendo su función por algún tipo de mutación que tienen, que uh-huh. No les deja cumplir su función correctamente, y bueno, se desarrolla eso.
0: Sí.
1: Hablando sencillamente, digamos. Uh-huh. Entonces, nuestro cuerpo, todas las estructuras están formadas por células, entonces todo potencialmente. Entonces la boca no es exenta de eso,
0: sí.
1: Forma parte de ese cuerpo, los tejidos están formados por células y uh-huh. Esos tejidos pueden tener esas mutaciones y desarrollar cáncer. Uh-huh. El cáncer bucal tiene una particularidad de que en el 70% de los casos... en el 70% de los casos uh-huh. Se detectan estadios avanzados.
0: Claro.
1: Se detecta muy tarde. Es raro porque el cáncer bucal es de los más detectables, porque se puede ver a simple vista. Sí. Todos los otros tipos de cáncer, exceptuando el cáncer de piel, uh-huh. Que bueno, que lo podemos ver porque está en la piel y es visible, no se pueden ver a simple vista. Necesitamos de realizar estudios complementarios para poder
2: asegurar que hay una neoplasia en un determinado lugar. El cáncer bucal está a la vista de la persona, puede abrir la boca y ve todas las estructuras de la cavidad bucal, los dientes, las encías, la lengua, todos los tejidos. Los dientes no pueden tener cáncer porque es un tejido que no genera este tipo de enfermedades, pero sí los tejidos circundantes como las encías, toda la encía que
0: está... Esto de lastimarse, por ejemplo, de que te raspa alguna comida o te quemas con el mate o con algo en la boca, ¿eso son factores desencadenantes?
2: Hay lesiones, que nosotros le llamamos... hay lesiones bucales,
0: sí,
2: que son traumáticas, que es las que... sin querértelas hacer porque te mordes, te lastimó una comida, lo que sea. Después hay lesiones que aparecen en la cavidad bucal. Todas las lesiones que aparecen en la cavidad bucal son potencialmente malignizables. Y esto no es para sembrar así un miedo de que, bueno, cualquier cosa que me aparece en la boca, cáncer, ¿no es cierto? Pero todas las lesiones pueden potencialmente hacerse. Por ejemplo, y esto nosotros vemos mucho, la verdad que bastante... lesiones bucales en los días, digamos, sobre todo porque la mayoría de los odontólogos, esta parte se llama estomatología, la que se dedica al estudio, diagnóstico y tratamiento del cáncer bucal. Pero en realidad es una tarea inherente de cualquier odontólogo, pero muchas veces los odontólogos no nos damos cuenta de esas lesiones porque estamos enfocados en los dientes.
0: Exacto,
2: por ahí siempre
0: entiendo.
2: Digo. Entonces, muchas lesiones, y generalmente son lesiones que cuando uno se lastima, le duele, entonces sabe que se lastimó, pero hay algunas lesiones que no duelen, aparecen en la boca y no duelen, y si la persona no se mira, no la puede reconocer, y esa lesión va avanzando.
0: ¿A simple vista o con la cámara? O con la lámpara, perdón. ¿Se sigue llamando lámpara?
2: Sí, todo depende de la lesión y dónde está ubicado. A lo mejor una lesión en la lengua es visible a simple vista porque la lengua la podemos sacar y la miramos. Y capaz una lesión más atrás en la parte profunda del paladar o en esta zona que se llama vestíbulo, atrás es más difícil de ver, pero bueno, es estirarse. Digamos que... Cuando empezó con fuerte las campañas de prevención del cáncer de mama, se insistía mucho en el autoexamen mamario para poder hacer un diagnóstico lo más temprano posible, porque el cáncer de mama es uno de los cánceres con mejor pronóstico de vida cuando se detecta en estadio temprano.
0: Exacto.
2: O sea, antes de que haga metástasis y todas esas cosas a distancia. Bueno, el cáncer bucal tiene inclusive mejor pronóstico que el cáncer de mama cuando se... Cuando se detectan estadios tempranos, tiene casi una sobrevida del 85%. Porque la cavidad bucal, si bien tiene muchas estructuras que sirven para el bienestar de la salud, hay estructuras que, dado el caso que sea necesaria, se las puede retirar, no son de vital importancia. Es decir, no es lo mismo tener cáncer en órganos complejos como el hígado, los riñones, que... muchas veces no podemos extirpar ese órgano, o sea, sí podemos extirparlo y hacer un trasplante, ¿no es cierto? Pero es complejo, entonces la cavidad bucal por ahí tiene esos beneficios. Pero cuando se detectan estadios tempranos, tiene mucha sobrevida, incluso con tratamientos conservadores. Lo que con respecto a las lesiones, uno, hay lesiones que se las hace sin querer, y una cosa es cuando vos te mordés ocasionalmente, por porque no sé, comiste muy apurado, te mordiste la lengua o no te hiciste una llaga, después la llaga se curó. Pero el problema es cuando esas lesiones se dan muy de seguido o por contacto de algún tipo que haya la cavidad bucal que esté generando esa lesión todo el tiempo. Por ejemplo, prótesis, voy a dar un ejemplo porque pueden ser dientes también. Prótesis que de alguna manera... no estén tan bien adaptadas, prótesis superiores removibles que no estén tan bien adaptadas al paladar, y queda un espacio entre el paladar, siempre tiene que quedar raspa, y va generando una lesión, claro. Al hacer el movimiento va repiqueteando sobre el tejido, un tejido blando que durante el rozamiento se va a ir lastimando. Bueno, esa lastimadura, bueno, el paciente va a seguir utilizando la prótesis porque la necesita para comer, se va a volver a rozar, se va a volver a lastimar. Bueno, la deja de usar hasta que le deja de doler y después vuelve a aparecer. Evidentemente hay algo en la prótesis que está produciendo esa lastimadura. Es una herida o una lesión que no produce en sí, o sea, no está producido o desencadenada por un mecanismo del cáncer, pero al tener una lesión que todo el tiempo que no se puede curar, esas células que conforman ese tejido pueden llegar a mutar por ese estímulo de todo el tiempo estar lastimándose. Se lastima, no se cura. Por ejemplo, también pacientes que bruxan, que aprietan los dientes y que tienen o mucho cachete, vamos a decirlo vulgarmente, y se los muerden, o tienen el hábito inclusive de morderse el cachete.
0: ¿Quién iba a decir ni cuenta
2: su vida? No, es totalmente, es un mecanismo inconsciente. Entonces ese apretar va generando la estimulación de la célula que genera una herida, después una cicatriz. El problema es que al estímulo constante de que otra vez mastico sobre la cicatriz, mastico sobre la cicatriz, mastico sobre la cicatriz, va a generar que esas mismas células, por ese estímulo, que generen mutaciones y produzcan. Obviamente no pasa en todos los casos, porque es algo que sí sabemos del mecanismo del cáncer, es que tiene un factor genético y hereditario muy importante. ¿Qué quiere decir? Que la persona puede estar sometida a estímulos, por ejemplo, siempre doy el ejemplo de los fumadores. Si el cigarrillo, sabemos y comprobamos que es un agente bastante importante para la génesis del cáncer de pulmón. Pero ¿cómo explicamos que no todas las personas fumadoras crónicas tienen cáncer de pulmón?
0: Claro.
2: Porque si solamente fuese necesario el cigarrillo y todos los componentes que tiene, los residuales, entonces todos los fumadores desarrollarían tarde o temprano cáncer de pulmón. Y hay gente que quizás ha fumado prácticamente toda su vida y no desarrolla en toda su vida cáncer de pulmón, porque aparte de tener un factor que desencadene o un factor que favorezca, nosotros necesitamos tener también una predisposición genética al cáncer, es decir, en algún punto de nuestro árbol genealógico alguna persona que haya desarrollado cáncer.
0: Exacto.
2: Eso va a hacer que nuestro mapa genético, esa propensión al cáncer, se vaya distribuyendo de generación en generación y a alguno le va a tocar. Es la genética es exacta, pero es también medio una lotería. Entonces, bueno, quizás mi bisabuela falleció de cáncer, mi abuela no tuvo cáncer, mi mamá no tuvo cáncer, pero hay una posibilidad de que yo pueda tener el gen que capaz también tenía mi mamá y también tenía mi abuela, pero no se dio ese conjunto de casualidades que se tienen que dar para que
0: o
2: se desencadene el cáncer.
0: Puede o no ser hereditario.
2: Claro, en realidad las personas que tienen historia de cáncer y se exponen a factores predisponentes tienen muchas posibilidades de desarrollar cáncer. Un caso bastante famoso es, bueno, Angelina Jolie tiene en la familia una historia de cáncer bastante importante y ella se hace chequeos todo el tiempo porque sabe que tiene historia genética y ha tenido muchos episodios. Entonces, bueno, tiene que haber factores predisponentes, pero también la persona tiene que tener una predisposición a desarrollar ese tipo de enfermedad. Pero bueno, en la boca hay muchas lesiones que pueden aparecer y la mayoría no duelen. Las que duelen son justamente lo uno se lastima y se da cuenta, entonces bueno, le duele. Pero no todas las veces las lesiones que aparecen en la boca duelen. Y como nosotros estamos acostumbrados y somos hijos del rigor, vamos al odontólogo, al médico, a lo que sea, cuando duele. Entonces, si esperamos que una lesión bucal duela para poder detectarla, lo más probable es que no la vamos a detectar nunca o la vamos a detectar tarde, porque inclusive en estadios tardíos no duele tampoco.
0: Exacto.
2: Nada más que en estadios tarde el paciente puede ver una lesión mucho más grande o va a ver una cosa rara y va a tender a consultar. Pero ese es el problema. Y ahí viene la rueda que se da con tema del cáncer bucal, que aunque es muy fácil de detectarlo porque uno puede ver una variación de color de la encía o una lesión rara que aparece en la lengua, como no duele, pasa desapercibida. Entonces yo he tenido pacientes que no cayeron por esa cuestión al consulta,
0: encima,
2: por otro. Tuve una consulta la semana pasada. La señora que cayó por una consulta, bueno, de situaciones dentarias que hay que hacer, y tiene una pequeña lesión en la punta de la lengua, como una especie de bultito, digamos, como una especie de grano, vamos a decir. Le digo, ¿esta lesión hace cuánto la tenés? Ah, sí, esta me apareció porque, bueno, ella se muerde ocasionalmente la lengua, no se da cuenta, se generó la lesión, se curó sola y después se la volvió a morder y se hizo más grande. Entonces, bueno, yo le digo, bueno, esto hay que retirarlo. Mira. Es una intervención sencilla, se hace un poquito de anestesia, se retira y se manda a biopsiar. Todas las lesiones que uno saca de la cavidad bucal rutinariamente, y esto debería ser en todos los consultorios que hacen este tipo de cosas, se manda a biopsiar. Por más que vos no tengas sospecha, porque las lesiones van a desencadenar, a lo mejor son lesiones que son traumáticas o son lesiones que sabemos que no son cancerizables, pero siempre el protocolo es, todas las lesiones que aparecen en boca son potencialmente cancerizables. Entonces uno retira algo de la boca y lo manda a biopsiar.
1: Sí.
2: Para anatomía patológica. Se manda y ahí se sabe el diagnóstico, también porque te sirve de un antecedente por si la persona vuelve a desencadenar la misma lesión. Uh-huh. Entonces, eso da un poco de miedo a veces, porque generalmente es el paciente el que se encarga, salvo en casos, para eso es un poco más complejo, bueno, a lo mejor nos encargamos los odontólogos de llevar, pero si no, lo lleva el paciente. Y como ya te digo, la palabra cáncer genera todo este quilombo alrededor, entonces muchas veces... algunas personas prefieren no saber.
1: Sí, como nos pasa.
2: Como si fuese que el no saber va a parar automáticamente la enfermedad, digamos. Uh-huh. Es con lo que pasa, después vamos a hablar, pero recién en diciembre, cuando sea el mes de la concientización sobre el SIDA, que la prevención del SIDA, sí, hay muchas lesiones en la cavidad bucal,
1: sí.
2: Justamente el SIDA. Uh-huh. El SIDA, no el VIH. Uh-huh. La manera más fácil de prevenirla es, obviamente, bueno, las protecciones de barrera, uso profiláctico y demás, pero también los exámenes rutinarios, que son rápidos, para detectar, que deberían por lo menos hacerse anualmente las personas, uh-huh. Tengan o no tengan pareja estable. Pero sí, hay miedo en 2026. Aún con todos los avances, sabiendo que el VIH, si se detecta a tiempo, uh-huh. es una enfermedad que, bueno, no tiene cura, pero tiene un tratamiento que la mayoría de los casos es un tratamiento de por vida. Pero
1: sí, es totalmente.
2: Pero uh-huh. la diabetes también.
1: Sí, hay que controlar.
2: Y entonces,
1: sí.
2: Y no tiene ese tabú alrededor. Pero la diabetes también, después del diagnóstico, es un control de por vida, que la gente por ahí no lo haga y se confíe, es otra cosa. Pero son enfermedades que no tienen cura, son tratables, y el SIDA, el VIH, la verdad que últimamente, con todos los avances farmacológicos, es prácticamente una vida bastante normal, digamos, las que pueden desarrollar las personas. Pero entonces sigue teniéndose como si fuese que el VIH no va a avanzar o no va a seguir replicándose en nuestro cuerpo si yo no me entero que tengo VIH, digamos.
1: Exacto.
2: Nos aleja de poder tener un diagnóstico temprano y de poder después tomar una medicación para tener la vida lo más normalmente posible. Lo mismo pasa con el cáncer. Entonces, esta campaña, que se llama, porque es un nombre de una campaña, sacarle la lengua al cáncer, y se hace generalmente en dos momentos del año, a veces más, depende. Se hace en diciembre, que está el día de la concientización del cáncer bucal, y después se hace normalmente en agosto, pero por ahí se puede hacer también en septiembre, es de variable, pero generalmente se hace la primera semana de agosto, en las universidades, tanto públicas como privadas, que bueno, las facultades de odontología, tanto públicas o privadas, y algunos organismos del Estado, donde se le alienta a los pacientes a concurrir sin turno, sin costo, a realizarse un examen bucal para la detección de lesiones bucales, ¿no? Para, o sea, a lo mejor, bueno, de paso se puede decir, bueno, tenés tal cara y tal, pero el objetivo es mirar todos los tejidos que puedan realizarse, para, y también enseñarle a las personas a hacer un autoexamen, algún autoexamen mamario, y en las épocas que hubo fuerte la prevención y que sigue habiendo del cáncer de mama, bueno, hacer también la costumbre de hacer el autoexamen, que de hecho el autoexamen bucal es mucho más fácil que el autoexamen mamario, porque
1: exacto.
2: El autoexamen mamario
1: es
2: complejo, hay que saber hacerlo, y viste que a veces no lo sabe. El autoexamen bucal es básicamente abrir la boca, ponerte una linterna y ver si hay alguna cosa rara.
1: Uh-huh.
2: Que uno, ¿cómo sabe que es una cosa rara? Y se nota cuando hay una cosa rara, digamos. O sea, uno ve que hay una cosa roja donde no era rojo, una cosa blanca donde no hay blanco. O sea, no necesita saber específicamente lo que está viendo, sino necesita poder detectar alguna variación de su tejido normal, y entonces irse al odontólogo para que lo pueda detectar. Incluso la mayoría, imagínate que uno de los cánceres bucales más comunes justamente son los cánceres que se desencadenan en los labios, en la mucosa externa de los labios, sí, que es una zona súper visible. Empiezan como una llaga que de repente, la llaga aparece no sé, o no se cura directamente, o aparece cada tanto, se va haciendo más grande, se va haciendo más fea, y ahí el paciente ya la detecta. Y a veces va al odontólogo y a veces tiene miedo, porque evidentemente se da cuenta que algo raro es.
1: Sí.
2: Entonces el miedo muchas veces paraliza, y por eso que también nosotros cuando hablamos de prevención metemos conscientemente a esto del óxido nitroso, porque a veces no solamente miedo al cáncer, sino tenés miedo al odontólogo. Como uno puede hacer prevención, estas estadísticas que te di de cáncer son estadísticas que se arman en base a las personas que asisten a los servicios asistenciales para hacer esta estadística. Hay muchas personas que no asisten y uno de los factores que de no asistencia justamente es el miedo al ser detectados o el miedo del odontólogo directamente.
0: Exacto, exacto.
2: Mucho, exacto. Después hay otros factores como la accesibilidad, qué sé yo. Nosotros tenemos un colega que trabaja con nosotros que es de Formosa, uh-huh. Y ellos reciben, él trabaja en un hospital que es bastante alta complejidad y él es cirujano, así que trabaja en quirófano. Y él recibe muchas veces, vive recibiendo cáncer bucal muy avanzado de personas que vienen en comunidades muy alejadas, rurales.
0: Exacto.
2: No tiene accesibilidad, esa es otra cosa también. Si no hay odontólogo, la persona, sobre todo la que viene en el campo, ya sea por la accesibilidad, por la falta de costumbre o también por el miedo, no se va a ir hasta quizás el pueblo que está va a ir un montón de veces al pueblo, pero no va a ir a un odontólogo.
0: Exacto.
2: Digamos, o a salita, lo que sea. Entonces, pasan todas las situaciones. Entonces, esa campaña se hace de alguna manera para que la gente concurra, digamos, y poder hacer una prevención, porque la prevención van a ser dos. Uno, en lo caso de los factores predisponentes, y bueno, hay un factor predisponente que nos pega en el pecho a los argentinos, que es el mate, uh-huh. que el mate produzca cáncer, pero bueno, cuando tomamos a temperaturas muy elevadas, nosotros la temperatura ideal para el mate es entre 70 y 80 grados.
0: Sí.
2: Si está más para encima es muy caliente, si está por debajo es frío, ¿no es cierto? Pero
0: uh-huh.
2: si está frío,
0: justo porque
2: si está frío no hace si está frío no hace mal a la panza de última, pero no nos hace mal a la boca.
0: Exacto.
2: Pero si está muy caliente, nos quema. Y nuestra mucosa se va acostumbrando, porque la mucosa del argentino se adapta al mate, va evolucionando y se va haciendo cada vez más gruesa, cosa de que después el primer mate que tomaste, la primera que tomaste mate, seguro te quemaste el paladar.
0: Uh-huh.
2: Pero después tu mucosa se fue adaptando y hoy día tomas el mate a la misma temperatura que cuando tomaste tu primer mate y ya no te quema el paladar, uh-huh. y quizás lo puedes tomar hasta más fuerte. Pero esa adaptación uh-huh. llega a un punto que puede ser cancerizable. Y uh-huh. hay muchos estudios, de hecho, de investigación. Yo cuando estaba en la facultad, tenía beca de investigación y hacía mucha investigación. Nunca hice un estudio de ese tema, pero sí tenía compañeras que su tema de estudio era la relación entre el mate, la temperatura del mate y el cáncer bucal.
0: Uh-huh.
2: Y la mayoría de los estudios te dicen que si uno se mantiene en esas temperaturas, no hay un riesgo significativo, pero sí, cuando uno va aumentando la temperatura, hay gente que toma mate inclusive casi al punto de hervor,
0: sí.
2: eventualmente no se, ya no va a sentir la quemadura, pero esas células se van a ir modificando y pueden desarrollar, o sea, es un factor predisponente del cáncer.
0: Uh-huh.
2: El cigarrillo obviamente es un factor predisponente.
0: Totalmente.
2: Del cáncer. Básicamente cualquier cosa rara que nosotros podamos meter en la boca, sobre
0: exacto.
2: todo el
0: claro.
2: A veces también puede ser manifestaciones, el cáncer bucal. Hay algunos cáncer bucales que son manifestaciones de enfermedades sistémicas que tenga el paciente. Entonces nosotros, este cáncer es muy normal de pacientes que están estadios avanzados de VIH, o sea que ya llegaron al estadio de SIDA, que es el síndrome de inmunodeficiencia. Entonces aparecen ciertas neoplasias o ciertos cánceres en la boca que son comunes de ese diagnóstico.
0: Bien, entonces, ante todo esto, prevenir, hay que visitar al odontólogo.
2: Es que todo se va a terminar siendo en acudir, pero en todas las enfermedades y en todos los cánceres va a pasar lo mismo.
0: Uh-huh.
2: Nada más que este en particular es muy fácil de ver si pasa algo raro.
0: Uh-huh.
2: Si notas que las encías se hinchan demasiado, consulta al odontólogo, porque quizás es sarro, se inflamaron por eso, pero quizás puede ser otra
0: claro,
2: cosa.
0: Exacto.
2: Si notas que la lengua tiene cosas raras, no tiene la textura que tiene siempre, hay bultitos, hay marcas, aparecen heridas que no se curan, que aparecen y no se curan, llagas, sobre todo, pequeñas lesiones abultadas en cualquier parte de la boca, es conveniente consultar, no esperar y decir, bueno, ya se va a curar,
0: uh-huh.
2: porque puede ser algo sencillo y enhorabuena, pero puede ser algo que puede ser más complejo y más difícil de tratar con el tiempo y
0: por
2: muchas
0: eso,
2: veces causar la muerte.
0: Más vale prevenir que curar, y es más barato.
2: Uh-huh.
0: Cierto. Mi querida Dalmi, hoy una agenda ajustada en tu consultorio,
2: sí.
0: Así que te estoy liberando y si Dios quiere nos reencontramos el próximo viernes, como todos los viernes, con una odontología
2: integral. Exactamente.
0: A cuidarse los dientes.
2: Los dientes.
0: Y a cuidar la boca.
2: A cuidar la boca.
0: A cuidar la boca, ¿eh? Bueno, nos vamos, si Dios quiere, hasta el lunes con una agenda radial importante.

0: y si Dios quiere nos reencontramos el próximo viernes, como todos los viernes, con una odontología
1: integral. Exactamente.
0: A cuidarse los dientes.
1: Los dientes.
0: Y a cuidar la boca.
1: A cuidar la boca.
0: A cuidar la boca, ¿eh?
1: Bueno, nos vamos, si Dios quiere, hasta el lunes
0: Con una agenda radial importante, como todo, como siempre, de los estudios de Radio Sapucaí. Los dejo. Que tengan un lindo fin de semana.

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4: Modo viernes, una jornada especial la que se nos ofrece porque nos ponemos en la puerta de fin de semana, ¿no? Y relajar un poco de tanta cosa pesada que tuvimos en la semana, mucha carga informativa, muchas cosas. Bueno, llega un poco la pausa, la calma, la paz en esta jornada de viernes como todos los viernes. Un día fresco, se anunciaba en el pronóstico, atinado, acertado perfectamente. Alguito de tormenta, un poquito de lluvia ayer, cambió el viento, vino al sur y regulariza un poco esos días de tanta humedad y de un calor bastante agobiante para la época del año. Nos ponemos a tono, nos ponemos en fecha y también vamos con las efemérides. Hoy es un día especial para la Grey Católica, el día de San Cayetano, el patrono del trabajo, las colas en las iglesias que llevan este nombre, para la veneración, para el pedido de trabajo, para conservar el que está, para que lo tenga el que no lo tiene, y tanta cosa disvaliosa que tenemos hoy en nuestra sociedad argentina, ¿no? Bueno, pan, paz y trabajo, día de San Cayetano, 7 de agosto. Y cosas que fueron pasando en la historia. En el año 1779, un día como hoy, claro está, se fundaba en la ciudad de Buenos Aires la Casa de los Niños Expósitos. Luego se llamó Casa Cuna, hoy es el Hospital de Niños Pedro de Elizalde. En 1819, Simón Bolívar derrotaba a los realistas en la batalla de Boyacá, asegurando de esta manera la independencia de Colombia. También nos vamos al año 1821, era un 7 de agosto, cuando se le daba el nombre Belgrano a la calle en la que había nacido y fallecido el general Manuel Belgrano. Pasamos años en la historia, nos vamos al 7 de agosto de 1857, nacía en Buenos Aires el historiador Adolfo Carranza, fundó el Museo Histórico Nacional, que dirigió 25 años, donó su biblioteca, falleció inesperadamente a los 57 años en 1914. También fue un día como este en el año 1890 cuando Carlos Pellegrini accedía a la presidencia de la nación luego de la renuncia de Miguel Juárez Celman. Otra, vamos a 1941, muere Rabindranath Tagore, el gran poeta indio, premio Nobel de Literatura allá por 1913. En 1942 desembarca Estados Unidos en la isla de Guadalcanal, y también fue un día 7 de agosto, signo de Leo, en 1942, que nacía Carlos Monzón, boxeador argentino.
5: Estos momentos.
4: Y seguimos repasando efemérides. Un día como este, en 1957, muere Oliver Hardy, integrante del famoso dúo El Gordo y El Flaco. En 1960, Costa de Marfil, hoy Côte d'Ivoire, se independizaba de Francia. Y seguimos, en 1961 nacía Carlos Vives, el cantante de vallenato, el colombiano, por supuesto. Decirles también que en 1987, presidentes de Costa Rica, Guatemala, El Salvador, Nicaragua y Honduras, en la ciudad de Esquipulas, firmaban un plan para la pacificación de toda la zona. Saltamos a 1990, Turquía cerraba el oleoducto que llevaba petróleo iraquí al Mediterráneo luego de la invasión de Kuwait por parte de Irak. En 1998 mueren 258 personas, 5.000 heridos, atentado perpetrado por el Frente Islámico de Osama Bin Laden contra la Embajada de Estados Unidos en Nairobi. ¿Qué más? 2001, renuncia el presidente de Bolivia, Hugo Banzer. Otra, en 2002, Álvaro Uribe asume la presidencia de Colombia. En este mismo país, Santos, en 2010, también asumía esa presidencia. Un día como hoy, en 2011, muere Leo Mattioli, el cantante de cumbia, el romántico de la cumbia, en este caso, de Santa Fe. Y efeméride musical, en 2016, un día 7 de agosto, muere Nini Flores, acordeonista y bandoneonista argentino. Chamamecero él.
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4: Vamos a tapa de los diarios. El diario La Voz del Chaco tiene una foto, muestra la Cámara de Senadores. Clara mayoría transversal le puso límites al gobierno y el Senado marcó la cancha, dice el título. El Poder Ejecutivo tuvo que desistir de la intención de facilitar la venta de campos a extranjeros. Hubiera puesto en riesgo la soberanía nacional. Cuando quedó lejos de obtener los votos, retiró esa norma. La iniciativa había levantado polvareda a todo el país. Los aliados fueron apartándose de a uno al comprobar que había reprobación del pueblo. Interior, Tirol festeja un año del patio folclórico chamamecero. Noticia policial. Decomisan carga ilegal de cigarrillos en el puerto Libertad. San Cayetano convoca a miles de fieles, lo hablábamos recién. El día de San Cayetano volverá a reunir a miles de fieles en una de las manifestaciones religiosas más convocantes del país. En la provincia, la tradicional celebración tendrá como epicentro la capilla San Buenaventura del Monte Alto, donde le rezarán 7 misas a lo largo de la jornada. Más titulares, La Libertad avanza, responde al foro de San Pablo. Una segunda foto con este título, Casal tomó juramento a los fiscales generales del NEA. Y en deportes hay 3 titulares, municipales fortalece camping y servicios. En La Leonesa, respuesta municipal permite la primera final. Y en Sáenz Peña se realizará el segundo encuentro de deporte adaptado. Títulos de tapa de La Voz del Chaco. Ahora nos vamos al diario Norte, una única foto de 3 columnas y la titulación a 6 columnas, dice: 2 puñaladas certeras en el cuello pusieron fin a la vida de Julián. Seguimos con este caso de la pareja, ¿no? Norte pudo acceder a parte del informe preliminar forense sobre las lesiones en el cuerpo de Álvarez Guardia, joven asesinado por su novia Victoria Cantero. A ella, mientras tanto, se le constataron rastros de golpes. La familia de la víctima dice que se los autoinfligió para simular una pelea previa al crimen. Tremendo, ¿eh?
7: Bueno, después dice, un amigo defendió a Facundo Cantero, no tuvo la culpa de tener una hermana asesina. Después, otro título de Norte, el Chaco refinanció deuda con la Nación por 470 millones de pesos. También baja la tapa del diario, declaraciones del arzobispo, Monseñor Duz, dijo, todos somos necesarios para reconstruir la sociedad. Benicio Simula plantea un plan B para la obra del segundo puente. Y en deportes dice, River rompe el mercado con Almada. Habla de Thiago Almada, el hombre de la selección. 23 millones de dólares.
8: Hola, mi nombre es Gustavo Magaldi y les quiero mandar un fuerte abrazo.
7: Bueno, dejamos los títulos de los diarios, vamos a los portales, actualizamos un poco la info. Los gimnasios Exen, estos que están de moda, que son chetos, la verdad es que uno dice, ¿cómo ponen tantos y de tanta calidad? ¿Cuánta plata que hay? Bueno, atención, un mega operativo. Los gimnasios Exen, bajo la lupa. En este caso, están ordenando varias detenciones y también realizaron 18 allanamientos, por una causa de supuesto lavado de activos. Esto es lo que se pone en la mira en el día de hoy, es una noticia conocida en la jornada de hoy, está en los portales también, Alerta por la corriente del Super Niño. Volvemos con esta cuestión, che. Anticipan lluvias intensas, crece la prevención en todo el litoral. Ayer también lo señalábamos, a atender, limpiar los desagües, pasarles, viste, una varilla, despejar de basura la rejilla, controlar las canaletas, tratar de que no filtren los techos. Ojo que se viene y se viene fuerte, después estamos a puro lampazo y quejándonos, así que tratemos de prevenir en la medida de lo posible. Asumió Carlos Camargo, presidente de SECHEP, ayer teníamos la nota también al aire. Obviamente lo que comentamos y es noticia nacional de todos, en una maratónica sesión que terminó en la madrugada, el Senado aprobó la ley de propiedad privada luego de retirar los capítulos más controversiales. Y seguimos, resistencia celebra San Cayetano, misa durante toda la jornada, recién lo estábamos comentando, son 7 misas en el día de hoy. ¿Qué otra cosa les contamos? Bueno, a ver, en la Cámara de Diputados se inauguró la Galería de los Gobernadores. Bueno, ¿qué es esto? Un espacio con fotografía de todos los gobernadores del periodo democrático, desde el primer gobernador en este sentido, que fue don Felipe Gallardo, pasando por todos, ¿no? Por Vittel, por por todos los conocidos, Tauguinas y Rosas y Coqui y Mingo Pepo, bueno, por todos, se inauguró la Galería de los Gobernadores. Como siempre, siguen los cortes programados de SECHEP con varias localidades afectadas durante este día viernes. También SECHEP trabajando extra para restablecer trabajo después de tormentas. Y esto pasó con todos, también con empresas como, Gigarred, como las telefónicas, los cables y demás, se han embarullado con la tormenta del otro día. A todo esto, el presidente Milei anda de viaje, anda por Ecuador, se reunió con el presidente, firmando allí una serie de acuerdos bilaterales. Después viajará a Colombia. Declaraciones de Candela Arizaga ante la justicia, el despelote con Facundo Moyano, eso a nivel nacional, parece que todo va a quedar limpito, que no, como que, a ver, acá no ha pasado nada. Muy probable que alguna moneda corra también por ahí. Bueno, suspicacias al margen, esto es lo que está hoy. Y en la jura de los fiscales generales, uno de ellos, Patricio Sabadini, el fiscal famoso, ¿no? Patricio Sabadini juró como fiscal general ante la Cámara de Resistencia. También otros portales, todos se hacen eco, y esto mañana será tapa en los diarios, del presunto lavado de activos de estos gimnasios, una investigación que encabezó justamente la Fiscalía General secuestraron dinero, vehículos, documentación, equipamiento, apuntar a una presunta organización dedicada a lavar activos que habría utilizado como fachada esa cadena de supermercados.
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7: Y otros titulares dicen derrota sin maquillaje por lo ocurrido ayer en el Senado. Se aprobó la inviolabilidad de la propiedad privada, pero sin la ley de tierras ni ley del manejo del fuego, que eran las dos groserías mayores. Igualmente lo que aprueban la cuestión de los desalojos y otras cosas que son groseras, ¿eh? Grosera. Bueno, y a todo esto, en las manifestaciones que se dieron en todo el país, pero sobre todo en la capital federal, otra vez, la represión sin sentido, ¿eh? Gases, balas de goma, carros hidrantes, todo contra los que marcharon para que la patria no se venda.
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7: Un título más, Chaco convocó a los emprendedores locales a competir en el concurso Emprendimiento Argentino 2026, una proyección nacional de este tema. Después le vamos a estar contando un poquito más acerca de esta cuestión.
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7: Prefectura Naval Argentina, comportamiento del río Paraná en el día de hoy. Puerto Iguazú, 12 metros 10 centímetros en creciente. Puerto Iguazú, 12-10 crece. Mientras tanto, Barranqueras, con una marca de 3 metros 18 centímetros en bajante. Y ahora el Servicio Meteorológico Nacional, que depende del Ministerio de Defensa de la Nación, para Resistencia y alrededores, esto se indica para las próximas horas y para los próximos días. Hoy viernes, una mañana que tenemos fresquita, bueno, estuvimos en los 10 grados, la máxima para hoy llegaría a 19 grados con algo de sol. Miramos el fin de, qué lindo el fin de semana, ya está. Para mañana sábado mínima 10, máxima 20, les decíamos se pone un poco más lindo, son días con estabilidad climática, con el cielo parcialmente nublado, pero mayormente vamos a tener sol durante la tarde y una agradable temperatura máxima de 20, fresco a la mañana, fresco a la noche seguramente. El domingo, condición parecida, parcialmente nublado, mínima 11, máxima 20, y después espiamos la semana que viene. El lunes arrancamos con cielo parcialmente nublado, temperaturas entre 10 y 17 grados, fresco, bien de un invierno tranquilo. El martes, entre 10 y 15 grados, mínima máxima respectivamente, siempre con el sol estando presente. Más nublado el día miércoles que viene, la máxima estaría en 17 grados, y el jueves próximo, también mayormente nublado, máxima 18. Concretamente, por ahora no hay amagues de lluvia y tenemos días frescos por delante.
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7: Y por delante también una pausa.

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Entramos a un nuevo segmento, un nuevo segmento informativo, un bloque que tenemos con varias novedades, con varias noticias en esta hora de la mañana aquí en Radio Zapucay. El Chaco, habíamos dicho como título, pudo refinanciar más de 470 millones de pesos con la Nación y se pagarán hasta fines del año que viene, hasta fines de 2027. Un pateo para adelante. Está el anticipo financiero de abril y junio, entre otras cosas. Lo cierto es que la provincia y el gobierno nacional firmaron un nuevo convenio que tiene como marco general el régimen de extinción de las obligaciones recíprocas. El gobierno, el decreto, refinanció varias deudas con la Nación. El volumen, pago de anticipo de las dos etapas, la plata que nos prestaron este año, nos anticiparon en abril y en junio. Un esquema que ya se implementó en los años anteriores, donde se compensan deudas recíprocas y queda a favor el saldo del Estado Nacional de esos 470 millones de pesos que se consiguen estirar, digamos, como plazo de pago hasta finales del año 2027. Eso por un lado. Hoy es el día de San Cayetano, dijimos, ¿no? La gente que va con fervor, sí, como siempre, como toda la vida, pero ahora más que nunca por la situación terrible, ¿no? Y a propósito de la fecha, celebrando

hasta finales del año 2027. Eso por un lado. Hoy es el día de San Cayetano, dijimos, ¿no? La gente que va con fervor, sí, como siempre, como toda la vida, pero ahora más que nunca por la situación terrible, ¿no? Y a propósito de la fecha, celebrando a San Cayetano, salió a hablar Monseñor Dus, dijo: nadie sobra y todos somos necesarios para reconstruir la sociedad. El arzobispo de Resistencia anticipó los ejes de su homilía, inspirado en el reciente magisterio del Papa León XIV, que entre el 8 y el 11 de noviembre estará en la Argentina, ¿no? Bueno, y sobre ese tema convocará a reconstruir el tejido social, desde la fe, desde el compromiso y la solidaridad. La que se prepara con todo, se preparó con todo y está ahora, actualmente, en estos momentos, mientras nosotros hablamos acá, una multitud de fieles en la parroquia ahí San Cayetano, ¿no? En un contexto de las dificultades, el párroco de la capilla San Cayetano, el padre Ricardo Rojas, dijo que hay que mirar la realidad. San Cayetano vivió una época difícil, pero donde el hombre era considerado lo más importante. Hoy también atravesemos momentos verdaderos y necesitamos tener compañeros para dar la batalla de la vida. El cura consideró que el trabajo no depende únicamente de las condiciones materiales, sino también del fortalecimiento interior de las personas. Bueno, y habló de lo trascendente del evento, de la celebración y de la, bueno, cantidad de fieles que obviamente van a desfilar durante toda la jornada allí en la parroquia. Y lo que habíamos dicho también como título, ahora ampliamos un poquitín, la Galería de Gobernadores. Cuadro con fotos de los gobernadores, esto como parte de los eventos de los 75 años que se cumplen de la provincialización del Chaco. Siempre a mí me gusta insistir con esto, la provincialización de nuestra provincia en 1951, ¿no? La historia constitucional de la provincia tiene su lugar dentro de la Casa de Gobierno. Ayer por la tarde, el gobernador Esdero, junto al intendente, al ex gobernador Niquis, etcétera, inauguró la Galería de Gobernadores en la Casa de Gobierno, que es un espacio histórico, institucional y patrimonial que rinde homenaje a los que ejercieron constitucionalmente, no de facto, la máxima magistratura de la provincia. Todo esto celebrando la provincialización, como decía. Se descubrió una placa. Explicó el gobernador que la galería recupera un sector emblemático de Casa de Gobierno. Bueno, y allí los cuadros, estoy viendo a Felipe Gallardo, Anselmo Zoilo Duca, Diolindo Felipe Vittel, Florencio Tenev, Danilo Palito Baroni, Rolando Tauguinas, Ángel Rosas, Roy Nikic, Coqui Capitanich, Mingo Pepo, etcétera. Bueno, ahí está, galería con fotos de los gobernadores democráticos en la Casa de Gobierno de la provincia. Y ayer hablamos, damos la buena noticia de que está restablecido el servicio de agua potable en Sáenz Peña y algunas otras localidades. Bueno, ahora SAMEEP garantiza la captación de agua cruda por el dragado y canalización que se está haciendo en Puerto Lavalle. Parte de acciones preventivas para asegurar la continuidad del servicio de agua potable. SAMEEP lleva adelante tareas de dragado mecánico y canalización, en este caso en la zona de captación de la planta que hay en Puerto Lavalle de potabilización. Bueno, los trabajos que allí se llevan adelante buscan optimizar el ingreso de agua a la obra de la toma y garantizar el normal funcionamiento de este sistema. En un contexto, hoy por hoy, se complica por la brusca bajante que tiene el río Bermejo. Este río que es terrible, che, por ahí tiene unas crecientes extraordinarias que complejizan un montón la vida de todos, y ahora una bajante pronunciada y también de alguna manera inesperada. Y me vengo a comentar la página 5 del diario Norte de hoy, esta es la fuente. Declaraciones importantes de un hombre que conoce el tema a fondo. El ingeniero Benicio Simula, ex intendente de Resistencia, y sobre todo fue ministro de

de obras públicas en la gestión, primera gestión de Rosas, ¿no? Y habló sobre el segundo puente, pisando la tierra, contando realidades. Dice, miren, el 70% de los que usan el puente son chaqueños y correntinos. Solo el 30% es de otra provincia que atraviesa por ahí. Concretamente que la responsabilidad de pelearla, dice, es de los chaqueños y de los correntinos, que hay que unirse y hay que gestionarlo de manera política. Ese es el primer punto de su enfoque. Y habló de que esto es viable si uno se lo propone, ambos gobiernos, y bueno, con este sistema PPP que se llama, ¿no?, de la participación público-privada, es decir, hacerlo con capitales privados, ya que el Estado no va a poner un mango. Ya lo volvió a decir Milei, amagaron 25 veces, pero no va a poner plata en la obra pública el gobierno, por lo menos el actual, el que encabeza Milei. Y entonces seguimos soñando con un puente que no va a llegar nunca. Por lo tanto, como está caído el proyecto aprobado hace unos años, el ingeniero Simula propone un plan B, hacer una unidad de negocio, presentarla a la Nación, y dice con un racional cobro de peaje, bueno, puede efectivamente llevarse adelante la obra. Bueno, y tiene otras declaraciones técnicas de autosuficiente manejo de dinero, y que sobre todo, insisto, la gestión debe ser chaqueña y correntina, porque son los que usamos el puente mayoritariamente. Bien, criterioso, ¿eh? Y estamos en agosto, en época cuando yo era chico, el primer domingo de agosto era el Día del Niño. Y era, pues ya pasó el primer domingo de agosto, cayó domingo 2, el domingo pasado. Hace varios años vienen trasladando la fecha al tercer domingo, el tipo el Día de la Madre, el Día del Padre, que es el tercero, y vienen hablando de todo un mes, el mes de la niñez. Algunos hablan en plural, yo no lo entiendo todavía, mes de las infancias, la infancia, el tiempo que el niño es niño. Bueno, en fin, la cuestión que acá en nuestra ciudad se presenta agenda de actividades del mes de la niñez durante todo agosto. Comienzan hoy, atención los chicos, hoy a las 15 horas en la plazoleta Paseo Sur. Allí habrá una serie de encuentros en distintos puntos de la ciudad que arrancan la jornada de hoy, como decía. Incluye juegos didácticos, actividades de concientación, chocolatada. Hay 13 puntos de encuentro marcados. Bueno, presentación del programa de colección de residuos, la propuesta de la Secretaría de Movilidad Urbana, stands municipales, juegos infantiles, juegos inflables, postas de enfermería también, entre otras cosas, con vacunación de calendario. El mes de la niñez en Resistencia durante todo agosto. Y el comercio apuesta al Black Friday, ¿eh? Todas las expectativas para tratar de vender y gestionar alguna moneda. La Cámara de Comercio de Resistencia espera que esta iniciativa movilice ventas en un contexto de poco consumo, marcando, afortunadamente, esperan ellos que así sea, el inicio de una segunda parte del año con mejores perspectivas. Se trata de posicionar esta jornada como el momento ideal para comprar, concentrando promociones y beneficios financieros. Bueno, la Cámara de Comercio apuesta a que 11.000, más o menos, la adhesión de 11.000 negocios de toda la provincia en la 14ª edición del Black Friday, que empieza hoy. Atención, vamos todos a comprar, ponele, y sigue mañana, hoy y mañana Black Friday, 11.000 comercios adheridos. Se organiza junto al gobierno, al Nuevo Banco del Chaco, el Banco Nación, ofreciendo descuentos, cuotas sin interés, reintegro, todo con el objetivo de potenciar ventas y ser el principal acontecimiento comercial del año. El presidente de la Cámara de Comercio destacó que la jornada representa una fiesta para comerciantes y para consumidores en el contexto de un consumo realmente muy, muy alicaído en la provincia, como ocurre también en el contexto de la Nación.

muchos temas, yo estoy tratando de pasar a los más importantes, los más trascendentes. Rebaja de precios en una cadena de supermercados, todos tratando de vender un poco, ¿no? En Puerto Tirol, un gran festival del patio folclórico y chamamecero, mañana a las 20, mañana sábado, la Fábrica Cultural, escenario de los principales encuentros para promover la difusión de la música en la provincia. Bueno, así que están ahí de pachanga grande, musical, de festival en la querida Puerto Tirol. Y también vamos a hablar de la alerta del Super Niño, tema afligente, de preocupación, de esfuerzos por prevenir. Anticipan lluvias intensas, crece la prevención en todo el litoral, porque el fenómeno, atente al lupo, ya está instalado. Los modelos prevén que continúen intensificándose durante los próximos meses. Nuestra zona litoral, lamentablemente, aparece entre las regiones con mayor seguimiento que hacer por el riesgo, que también es mayor. Lluvias abundantes, crecida de ríos y, obviamente, anegamientos, es decir, inundación. El fenómeno del Niño ya está activo y las proyecciones climáticas están indicando que podría fortalecerse en los próximos meses. Especial atención en la primavera y en el verano. El escenario aumenta el riesgo de abundantes lluvias y eventos meteorológicos extremos. El último informe que a propósito elaboró el Servicio Meteorológico Nacional dice que las condiciones son consistentes con la fase cálida llamada El Niño, una posibilidad cercana al 100%, o sea, se viene sí o sí, de que se mantenga en el trimestre julio-agosto-septiembre de 2026. También la Organización Meteorológica Mundial advirtió que la mayoría de los modelos prevé un episodio de intensidad por lo menos moderada y que puede llegar a ser fuerte. Todo hablan de un calentamiento del Pacífico a la altura del Ecuador, uno de los principales indicadores para la evolución de estos fenómenos. Esto no significa que los episodios de lluvia sean extremos ni permita anticipar tormentas específicas. El litoral está en las zonas de mayor seguimiento. Está puesta la mirada en los meses siguientes, cuando los modelos internacionales proyectan un mayor fortalecimiento del Niño. En este contexto, las provincias de Chaco, Corrientes, Formosa, Misiones, Santa Fe y Entre Ríos está teniendo quilombos con el río Uruguay, Concordia, alta inundación, Bueno, ahí mantienen baja vigilancia la evolución de las lluvias y los principales cursos de agua. Chaco refuerza, en nuestro caso, la limpieza de desagües y canales, esto es fundamental, que funcione el drenaje. Operativos de limpieza, canales, cauces en distintos puntos de la provincia. Por ejemplo, la limpieza del riacho Arazá, a la altura de Barranqueras, ahí está trabajando en vialidad. La provincia también contingencia de coordinación con los municipios, protección civil, organismos técnicos, el sistema de lagunas, los drenajes, la limpieza de los canales, de los caños, un poco lo que estamos diciendo, ¿no? Atentos a las previsiones meteorológicas por esta famosa corriente del Niño, que encima viene complicado y se llama Super Niño. Y hemos hablado, un título llamativo, está en la tapa de los portales, repito, mañana será en los diarios, de esas cadenas de gimnasio, uno las ve impactante, che, qué máquina, qué cosa, qué montaje, cuánta guita hay. Bueno, en Chaco y Corrientes hay un mega operativo por un presunto lavado de activos, allanamiento en esa cadena de gimnasios premium, ordenando 5 detenciones. La investigación que encabeza la Fiscalía General, acá de Resistencia, Fiscalía Federal, incluye 18 allanamientos simultáneos, Chaco y Corrientes, claro, hay muchas filiales, ¿no? Muchas sucursales, digamos. Se secuestró dinero, vehículo, documentación y equipamiento. Esta causa apunta a una presunta organización dedicada al lavado de activos que habría utilizado como fachada una cadena de gimnasios premium. Bueno, importante operativo, según se pudo saber,
Esto ocurrió en las dos provincias. Las cadenas de gimnasio Premium Exen Gym de Resistencia Barranquera Pampa del Infierno, el Hotel Guaraní de Corrientes, domicilios particulares, concesionarias vinculadas a la familia Clinis, escribanías y estudios contables. Lavado de guita, bueno, por lo menos presuntamente. De acuerdo a la imputación, se investiga ese delito, que está previsto en el artículo 303, bla, bla, bla, del Código Penal. Una pesquisa que atribuye distintas responsabilidades a los imputados. Los procedimientos recuperaron dinero, móviles, como ya dijimos. Un importante despliegue. Participaron 200 efectivos de gendarmería, 50 policías de Chaco, 4 camiones de la Policía Federal y 10 contadores e informáticos, personal de ARCA y especialistas de la Unidad de Delitos Económicos del Chaco y también del Ministerio Público Fiscal. Bueno, alto despelote, están las investigaciones y ya veremos o ya tendremos en algún momento las conclusiones. Pronóstico del tiempo, sin nada de lluvia, por lo menos hasta el jueves que viene, durante toda una semana. Temperatura fresca, mínimas rondando 10 grados, máxima rondando los 20 grados centígrados.

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0: Son, a ver, las 10 de la mañana, 25 minutos, minuto más, minuto menos, estamos ahí, cumplimos con los tangos, todos los bloques de noticias. Les dije que tenemos un buen pronóstico del tiempo, de toda una semanita, con clima afirmado, digamos, con buenas expectativas. Y es buen momento para repasar, siempre lo hacemos más o menos para estas horas, un poco de noticias nacionales e internacionales. Comenzamos con la cotización del dólar en la apertura de mercado del día de hoy. Dólar oficial, 1.520 pesos. Dólar blue, 1.530. El riesgo país en 448 puntos. Y entramos con las noticias. A ver, descoordinaciones, gobernadores rebeldes, y algunos hablan del factor Tini. Y el comentario, ¿por qué Milei sufrió un calvario en el Congreso? El gobierno esperaba que las críticas por la ley de tierras llegaran del Ali Espósito, Catriel, la Joaquín, Nicky Nicole, etcétera. Pero le costó procesar lo que sucedió con algunas figuras como la reconocida cantante y ex protagonista de Violeta, estrella Tim, Emilia Mernes y otras más. Perdimos la guerra comunicacional, dijo el integrante de la mesa política. Otro agregó, el timing fue pésimo. Bueno, todo esto con lo que ocurrió ayer en el Senado Nacional, las cosas que no logró aprobar el gobierno y que hubieran sido vergonzosas para la patria. Vamos a otra cuestión, un poco del mundo. Agentes iraníes en Qatar inquietan al Medio Oriente. Hay sospechas de mayor complicidades entre Doha y Teherán. Bueno, después siguen, a ver, tiramos títulos de noticias así sueltitos. Aberrante caso de un enfermero del Hospital Fernández que manoseó a una paciente tras una cirugía y la invitó a salir. Se tiró un lance el vago con la paciente. Le decimos también, para todos los que junto con Homero Simpson, y yo me anoto, a mí me gusta la cerveza, hoy es el Día Internacional de la Cerveza. Y en Buenos Aires, con una entrada gratuita y más de 80 expositores, llega una nueva edición del Campeonato Argentino del Alfajor. ¡Apa! Hay una variedad infinita de alfajores y hay cosas muy modernas ahora, ¿no? Alguna rica y otra, bueno, no tanto. Déjame con el dos capas de buen dulce de leche y otra cosa mariposa, ¿eh? Bueno, también en Buenos Aires, así como señalábamos acá el caso en Resistencia más temprano, en la capital federal, el párroco de San Cayetano, eso está ahí en Villaluro, en Liniers, ahí está la iglesia, habló sobre la crisis, dijo, la cantidad de gente y los comedores populares son hoy un termómetro de la realidad. Y el Senado Nacional, a propósito de lo que hablábamos, aprobó la ley de propiedad privada, pero el gobierno tuvo que ceder ante la reforma del manejo del fuego. Menos mal. Todas cosas para vender la patria eran, ¿eh? Y antes ya había caído lo de la venta de tierras a los extranjeros. Bueno, del desalojo exprés, sí, hay novedades porque fue la parte aprobada. Si queda tiempo, o en los programas que siguen, vamos a estar ampliando un poco, ¿no? ¿Qué es lo que cambiaría para el caso de los inquilinos y los dueños con ese proyecto que tuvo media sanción en la Cámara Alta? Es cruel, ¿eh? Porque en línea general le dice que si vos tenés que pagar el alquiler el día 10 y pasan 10 días y no pagás, en 3 días más tenés que desalojar. Eso, lógicamente, si no tiene buena voluntad y no es buenito el locador, ¿no? Pero bueno, más o menos por ahí pasa la cosa. En fin, a propósito de San Cayetano, también aparecen los políticos por ahí, ¿no? Axel Kicillof apareció en la congregación y aprovechó para criticar al gobierno precisamente por esto que decimos de la ley de tierras. Bueno, hay notas de color, che, que también bajan a nivel nacional. Por ejemplo, revelaciones, es un anecdotario prácticamente, de Domenico Gianni. ¿Quién es este Domenico Gianni? El hombre que cuidó a tres papas y dijo que el más difícil de manejar, de custodiar, era el Papa Francisco. Claro, lógicamente hace mención a que Francisco saltaba todas las vallas, se juntaba con la gente, era otra cosa también, ¿no? Bueno, las tierras en manos extranjeras, no importa si es el 15%, el 25%, sino cómo protegemos intereses estratégicos. Es la opinión de muchos. Es cierto, no debería ser un porcentaje más alto del que ya está, y basta de entregar tierras, porque se toman las tierras más productivas, las fronterizas, las que más beneficio le dan al país, y bueno, se las toman otros. Entonces basta de entregarnos por ese lado, ¿no? La peregrinación a la Basílica de San Cayetano, estoy viendo fotografías y videos realmente impresionantes en la capital federal.
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0: Otro tema en Buenos Aires, Rosalía, la cantante española, se armó un quilombo, ¿se acuerdan? Dos semanas atrás, cuando surgió eso de la campaña anti-argentina, que por suerte duró lo que agua entre los dedos, o un pedo en una canasta, no duró nada, gracias a Dios. Bueno, al final no hubo problema también. Esta chica Rosalía detuvo el tránsito después de su último show en Buenos Aires, se despidió cara a cara con sus fanáticos, estuvo en una parrilla muy conocida de Palermo, saludó a todo el mundo. Todo fue normal, entre otras cosas, como debe ser. Vamos a lo climático, volvió el sol a la ciudad de Buenos Aires. Pero hay alerta por fuertes vientos en 11 provincias argentinas. El pronóstico en nuestra zona ya se los hemos contado.
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0: Situaciones políticas con la mirada puesta en el 2027. La Libertad Avanza piensa acuerdos para ganar cerca de 70 intendencias en Buenos Aires. No creo, ¿eh? Bueno, ojalá que no. Kicillof, mientras tanto, definió atar el desdoblamiento o no en Buenos Aires según lo que ocurra con las PASO a nivel nacional. Claro, primero hay que definir eso a nivel nacional y a nivel provincial, ¿no? ¿Hay PASO o no hay PASO? Mecanismo para seleccionar candidatos y ahí empezar efectivamente las campañas y tener las estrategias. Bueno, después también se sigue hablando de la visita del Papa León XIV, cada día se van agregando más detalles, de estas tres jornadas de visita a Luján, a la ciudad de Buenos Aires, lógicamente, y también a la provincia de Córdoba. Las expectativas dicen que los argentinos estamos esperando a quien nos va a decir verdades y nos alentará a la madurez. Más del ámbito político y también sindical. Se complican las paritarias siderúrgicas de la Unión Obrera Metalúrgica porque hay tensiones con empresarios. Diferencias también entre los propios sindicalistas. A todo esto en el mundo, el precio del petróleo aumenta ante la preocupación por los planes de reapertura del famoso estrecho de Hormuz. Sí, y no solo acá en Argentina, roban en todos lados. Todo el mundo, claro, el ser humano siempre es el mismo en cualquier lugar donde esté, decíamos siempre. Le robaron, le chorearon a Franco Colapinto, al piloto. Lo chorearon en Europa, che, ¿eh? Le sacaron varias cosas muy preciadas para él. Bueno, y otro caso que estuvo en el puterío nacional estos días, de Facundo Moyano y su novia, la chica que con 23 años, una carrera bárbara. Bueno, Candela Arizaga aseguró que tomó cocaína en el departamento de Facundo Moyano, hizo una declaración completa, dijo la cocaína la tenía yo, tomé porque quise, fui solita, supongo que, bueno, una declaración que para nada cumplir Camboyano. Inclusive dijo, no tiene sentido la perimetral, ojalá que nos podamos volver a juntar, estoy bien con mi pareja, etcétera. Bien, Javier Milei dejó Ecuador, ya está en Cali, en Colombia, para la posesión de Abelardo de la Espriella. Otro dato, dicen que el superávit comercial es récord, estimarían que asciende a 28 mil millones de dólares en el 2026. Bueno, me voy a quedar ahí, che, hay algunas noticias más, pero no carguemos la mañana, vamos a relajar con música y después repasar seguramente dentro de un rato algunos que otros títulos. Todavía siguen, o seguimos emitiendo por acá los saludos por el cumpleaños de la radio, ¿eh? Estamos todavía estrenando edad nueva, 16 años de Radio Sapucaí que cumpliéramos hace dos días, el pasado 5 de agosto. Bueno, lo seguimos festejando y seguimos compartiendo estos cálidos saludos que nos llegan de distintos amigos. Así que, bueno, vamos con ese material, son las 11 menos 25 de la mañana.

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2: ¿Qué tal? ¿Cómo les va, familia de Radio Sapucaí? 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

0: Buenos días, queridos amigos de Radio Sapucaí. 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
1: Alimenta tu Vida es un programa de salud y nutrición, y también un programa en donde quiero que te contactes con lo positivo, con la esperanza que Dios tiene para vos, para mí. ¿Sabés que es tan importante leer la Biblia? Porque a través de la Biblia podemos saber cómo llevarnos bien con este mundo que es tan injusto y cruel. Nos ayuda a estar más tranquilos y serenos, porque para quienes creemos en Dios, las promesas son fieles, las que Dios tiene para cada uno de nosotros. Ayer en Facebook veo un mensaje de una ex paciente mía que se lamentaba mucho por la muerte de su padre y de su abuela, que se habían muerto hace 2 meses atrás, y estaba muy triste. Y es cierto que cuando uno pierde un familiar, es seguro que vamos a estar tristes, pero quienes agarramos la Biblia y vemos pasajes que nos recuerdan que los justos heredarán la tierra y vivirán en ella para siempre, nos da la esperanza de que Dios está con cada uno de nosotros, y por más que nos muramos, estemos en el sepulcro, vamos a volver a un mundo diferente, porque las promesas de Dios son ciertas y cada una de ellas se van cumpliendo. Las cosas están mal. Se ve que cada vez hay más hambre, hay más maldad, hay más injusticias, hay guerras, hay sufrimiento. Y a través de la palabra nos vamos dando cuenta que el fin de este sistema tan cruel y malo se va a terminar en algún momento. ¿Cuándo? No lo sabemos, porque solamente Dios lo sabe. Pero si tenés la esperanza en tu interior, y si sentís que lo que dice Dios se hace, podrás sentir la esperanza instalada en tu interior, y te va a ayudar a pensar que en algún momento todo esto que estás viviendo se va a terminar, y que en el momento que Dios quiera vamos a poder gozar de un mundo diferente, sin enfermedades, sin maldad, sin injusticias. Vamos a ser todos jóvenes, vamos a vivir todos felices. ¿Y qué hay que hacer para todo esto, para gozar de todo lo que Dios nos pide? Ser buenos. Y esto va más allá, no es solamente que una persona buena se va a salvar, porque yo también pensé que era buena, que creía en Dios, pero me di cuenta que no es solo eso, que hay que aprender a conocer la personalidad de Dios. ¿Y cómo la conocemos? A través de un estudio bíblico. Leer el pasaje y decir, ¿qué me está diciendo Dios? Pero no hacerlo solo, hacerlo con una persona que sepa, que entienda y que seguramente esté guiada por el Espíritu Santo. Deseo de tu vida lo mejor, y lo mejor está en abrir tu corazón y replantearte cómo está tu vida. Si querés que mejore, el camino es conocer más a Dios. ¿Sabes? Más allá de que todo esté mal,

0: Yo puedo decir que soy feliz, que vivo en un paraíso espiritual que Dios me permite sentir diariamente, porque lo conozco más, porque sé qué es lo que le gusta, sé qué es lo que no quiere para mi vida y reflexiono cuando cometo algún error porque quiero agradarle a Él. Te invito a que estudies la Biblia y que si querés estudiarla, yo me ofrezco desinteresadamente a poderte ir enseñando paso a paso lo que Jesús hizo por nosotros para que podamos tener esa vida eterna que Dios quiere para vos y para mí. Fuerza. Todo esto que estamos viviendo tendrá un fin. Y el fin es ser felices con la propuesta que tiene Dios para cada uno de sus hijos.
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Habrán escuchado ustedes por ahí, en los pueblos o en los barrios, que es la que hace buenas milanesas cuando quiera así hacer una milanesa, fulana, ahí la que está con el masiquiosco ese que... Los pueblos había una, la Cirila, famoso por las empanadas. Ah, ya cuando quieres hacer una fiesta grande, no te vas a poner a amasar y comprar empanada cualquiera tampoco. ¿Querés quedar bien? La Cirila era. Era una suerte de Messi, pero de las empanadas. Como la vida está hecha de cal y arena, la Cirila tuvo un problema con el Pancho, el marido de Francisco. Y claro, el director del banco del hospital del pueblo era amiga, clienta de la Cirila. Es difícil que uno no fuera cliente de la Cirila. Y lo atendió. Y le llamó a la Cirila. Mirá, el asunto es delicado, Cirila. Lo abrimos, pero ni lo tocamos, porque no hay nada que hacer. Y lamentablemente te tengo que decir que esto es cuestión de días. Así que yo te, si querías sentar mi consejo, llévalo a la casa. Porque si se apaga acá, los días que le queden, siempre va a estar rodeado de gente que él no conoce. Que vaya a la casa, escuche los ladridos de sus perros, va a saber cuál es el sultán y cuál es el capitán. Va a saber si cacarea la gallina, si es la colorada o la cogote pelado. Va a ver los cuadros que él ha colgado y ha tapizado la pared con recuerdos, que se apague ahí, rodeado de las cosas que él construyó para que tu casa no sea una casa, sea un hogar. Tiene razón, doctor. Y lo llevó. Y se descompuso a los dos días. Y lo mandó a llamar rápido al doctor. Y el doctor sale y dice, bueno, Cirila, está de Dios que las cosas se hayan agravado, así que esto te dije cuestión de días, esto es cuestión de horas. Más de 2 horas ya anda avisando a los parientes que tenga lejos porque se muere hoy. Y esa resignación cristiana, bueno, el doctor dice, son cosas que Dios dispone que va a hacer. Así será la cosa. Y quedó en agonía, el hombre ya no reconocía nada, estaba. Y por ahí, che, en un momento dado, el Pancho entró a sentir el olor de las empanadas. Y fue como una endovenosa. O sea que entró a abrir los ojos y entró a reconocer la pieza y ya se sentó. Y se sentó y como que agarró fuerza, y eso era como si le hubieran puesto realmente una inyección. El olor de la empanada, la Cirila. Se calzó la pantufla y encaró.

La parva de la empanada estaba hecha y fue a manotear San Francisco un cucharonazo en la mano. La mujer que dijo, ni se te ocurra, esas son para el velorio.

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0: modo viernes, una jornada especial la que se nos ofrece, porque nos ponemos en la puerta de fin de semana, ¿no? Y relajar un poco de tanta cosa pesada que tuvimos en la semana, mucha carga informativa, muchas cosas. Bueno, llega un poco la pausa, la calma, la paz en esta jornada de viernes, como todos los viernes. Un día fresco, se anunciaba en el pronóstico, atinado, acertado perfectamente. Alguito de tormenta, un poquito de lluvia ayer, cambió el viento, vino al sur y regulariza un poco esos días de tanta humedad y de un calor bastante agobiante para la época del año. Nos ponemos a tono, nos ponemos en fecha y también vamos con las efemérides. Hoy es un día especial para la Grey Católica, el día de San Cayetano, el patrono del trabajo, las colas en las iglesias que llevan este nombre, para la veneración, para el pedido de trabajo, para conservar el que está, para que lo tenga el que no lo tiene, y tanta cosa disvaliosa que tenemos hoy en nuestra sociedad argentina, ¿no? Bueno, pan, paz y trabajo, día de San Cayetano, 7 de agosto.
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0: Cosas que fueron pasando en la historia. En el año 1779, un día como hoy, claro está, se fundaba en la ciudad de Buenos Aires la Casa de los Niños Expósitos. Luego se llamó Casa Cuna, hoy es el Hospital de Niños Pedro de Elizalde. En 1819, Simón Bolívar derrotaba a los realistas en la Batalla de Boyacá, asegurando de esta manera la independencia de Colombia. También nos vamos al año 1821, era un 7 de agosto, cuando se le daba el nombre Belgrano a la calle en la que había nacido y fallecido el general Manuel Belgrano. Pasamos años en la historia, nos vamos al 7 de agosto de 1857, nacía en Buenos Aires el historiador Adolfo Carranza, fundó el Museo Histórico Nacional, que dirigió 25 años, donó su biblioteca, falleció inesperadamente a los 57 años en 1914. También fue un día como este en el año 1890 cuando Carlos Pellegrini accedía a la presidencia de la Nación luego de la renuncia de Miguel Juárez Celman. Otra, vamos a 1941. Muere Rabindranath Tagore, el gran poeta indio, premio Nobel de Literatura allá por 1913. En 1942 desembarca Estados Unidos en la isla de Guadalcanal. Y también fue un día 7 de agosto, signo de Leo, en 1942, que nacía Carlos Monzón, boxeador argentino.
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0: Y seguimos repasando efemérides. Un día como este, en 1957, muere Oliver Hardy, integrante del famoso dúo El Gordo y El Flaco. En 1960... Costa de Marfil, hoy Côte d'Ivoire, se independizaba de Francia. Y seguimos, en 1961 nacía Carlos Vives, el cantante de vallenato, el colombiano, por supuesto. Decirles también que en 1987, presidentes de Costa Rica, Guatemala, El Salvador, Nicaragua y Honduras, en la ciudad de Esquipulas, firmaban un plan para la pacificación de toda la zona. Saltamos a 1990, Turquía cerraba el oleoducto que llevaba petróleo iraquí al Mediterráneo luego de la invasión de Kuwait por parte de Irak. En 1998 mueren 258 personas, 5.000 heridos, atentado perpetrado por el Frente Islámico de Osama Bin Laden contra la Embajada de Estados Unidos en Nairobi. ¿Qué más? 2001, renuncia el presidente de Bolivia, Hugo Banzer. Otra, en 2002, Álvaro Uribe asume la presidencia de Colombia. En este mismo país, Santos, en 2010, también asumía esa presidencia. Un día como hoy, en 2011, muere Leo Mattioli, el cantante de cumbia, el romántico de la cumbia, en este caso, de Santa Fe. Y efeméride musical, en 2016, un día 7 de agosto, muere Nini Flores, acordeonista y bandoneonista argentino. Chama mesero él.
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0: Vamos a tapa de los diarios. El diario La Voz del Chaco tiene una foto, muestra a la Cámara de Senadores. Clara mayoría transversal le puso límites al gobierno y el Senado marcó la cancha, dice el título. El Poder Ejecutivo tuvo que desistir de la intención de facilitar la venta de campos a extranjeros. Hubiera puesto en riesgo la soberanía nacional. Cuando quedó lejos de obtener los votos, retiró esa norma. La iniciativa había levantado polvareda a todo el país. Los aliados fueron apartándose de a uno al comprobar que había reprobación del pueblo. Interior, Tirol festeja un año del patio folclórico chamamecero. Noticia policial, decomisan carga ilegal de cigarrillos en el puerto Libertad. San Cayetano convoca a miles de fieles, lo hablábamos recién. El día de San Cayetano volverá a reunir a miles de fieles en una de las manifestaciones religiosas más convocantes del país. En la provincia, la tradicional celebración tendrá como epicentro la capilla San Buenaventura del Monte Alto, donde le rezarán 7 misas a lo largo de la jornada. Más titulares, La Libertad avanza, responde al foro de San Pablo. Una segunda foto con este título, Casal tomó juramento a los fiscales generales del NEA. Y en deportes hay 3 titulares, municipales fortalece camping y servicios. En La Leonesa, respuesta municipal permite la primera final. Y en Sáenz Peña se realizará el segundo encuentro de deporte adaptado. Títulos de etapa de La Voz del Chaco. Ahora nos vamos al diario Norte. Una única foto de 3 columnas y la titulación a 6 columnas dice: 2 puñaladas certeras en el cuello pusieron fin a la vida de Julián. Seguimos con este caso de la pareja, ¿no? Norte pudo acceder a parte del informe preliminar forense sobre las lesiones en el cuerpo de Álvarez Guardia, joven asesinado por su novia Victoria Cantero. A ella, mientras tanto, se le constataron rastros de golpes. La familia de la víctima dice que se los autoinfligió para simular una pelea previa al crimen. Tremendo, ¿eh? Bueno, después dice, un amigo defendió a Facundo Cantero, no tuvo la culpa de tener una hermana asesina. Después, otro título de Norte, el Chaco refinanció deuda con la Nación por 470 millones de pesos. También baja la tapa del diario, declaraciones del arzobispo, Monseñor Duz, dijo, todos somos necesarios para reconstruir la sociedad. Benicio Simula plantea un plan B para la obra del segundo puente. Y en deportes dice, River rompe el mercado con Almada. Habla de Thiago Almada, el hombre de la selección. 23 millones de dólares.
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0: Bueno, dejamos los títulos de los diarios, vamos a los portales, actualizamos un poco la info. Los gimnasios Exen, estos que están de moda, que son chetos, la verdad es que uno dice, ¿cómo ponen tantos y de tanta calidad? ¿Cuánta plata que hay? Bueno, atención, un mega operativo. Los gimnasios Exen, bajo la lupa. En este caso, están ordenando varias detenciones y también realizaron 18 allanamientos por una causa de supuesto lavado de activos. Esto es lo que se pone en la mira en el día de hoy. Es una noticia conocida en la jornada de hoy, está en los portales también. Alerta por la corriente del Super Niño. Volvemos con esta cuestión, che. Anticipan lluvias intensas, crece la prevención en todo el litoral. Ayer también lo señalábamos, a atender, limpiar los desagües, pasarles, viste, una varilla, despejar de basura la rejilla, controlar las canaletas, tratar de que no filtren los techos. Ojo que se viene y se viene fuerte. Después estamos a puro lampazo y quejándonos, así que tratemos de prevenir en la medida de lo posible. Asumió Carlos Camargo, presidente de SECHEP. Ayer teníamos la nota también al aire. Obviamente lo que comentamos y es noticia nacional de todos, en una maratónica sesión que terminó en la madrugada, el Senado aprobó la ley de propiedad privada luego de retirar los capítulos más controversiales. Y seguimos. Resistencia celebra San Cayetano. Misa durante toda la jornada, recién lo estábamos comentando, son 7 misas en el día de hoy. ¿Qué otra cosa les contamos? Bueno, a ver, en la Cámara de Diputados se inauguró la Galería de los Gobernadores. Bueno, ¿qué es esto? Un espacio con fotografía de todos los gobernadores del periodo democrático, desde el primer gobernador en este sentido que fue don Felipe Gallardo, pasando por todos, ¿no? Por Vittel, por por todos los conocidos, Tauguinas y Rosas y Coqui y Mingo Pepo, bueno, por todos, se inauguró la Galería de los Gobernadores. Como siempre, siguen los cortes programados de Sechep con varias localidades afectadas durante este día viernes. También Sechep trabajando extra para restablecer trabajo después de tormentas. Y esto pasó con todos, también con empresas como, qué sé yo, Gigarred, como las telefónicas, los cables y demás, se han embarullado con la tormenta del otro día. A todo esto, el presidente Milei anda de viaje, anda por Ecuador, se reunió con el presidente, firmando allí una serie de acuerdos bilaterales. Después viajará a Colombia. Declaraciones de Candela Arizaga ante la justicia, el despelote con Facundo Moyano, eso a nivel nacional, parece que todo va a quedar limpito, que no, como que, a ver, acá no ha pasado nada, muy probable que alguna moneda corra también por ahí. Bueno, suspicacias al margen, esto es lo que está hoy. Y en la jura de los fiscales generales, uno de ellos, Patricio Sabadini, el fiscal famoso, ¿no? Patricio Sabadini juró como fiscal general ante la Cámara de Resistencia. También otros portales, todos se hacen eco, y esto mañana será tapa en los diarios, del presunto lavado de activos de estos gimnasios, una investigación que encabezó justamente la Fiscalía General. Secuestraron dinero, vehículos, documentación, equipamiento, apuntar a una presunta organización dedicada a lavar activos que habría utilizado como fachada esa cadena de supermercados. Y otros titulares dicen: derrota sin maquillaje, por lo ocurrido ayer en el Senado. Se aprobó la inviolabilidad de la propiedad privada, pero sin la ley de tierras ni ley del manejo del fuego, que eran las dos groserías mayores. Igualmente, lo que aprueban en la cuestión de los desalojos y otras cosas que son groteras, grosera. Bueno, y a todo esto, en las manifestaciones que se dieron en todo el país, pero sobre todo en la capital federal, otra vez la represión sin sentido, gases, balas de goma, carros hidrantes, todo contra los que marcharon para que la patria no se venda. Un título más: Chaco convocó a los emprendedores locales a competir en el concurso Emprendimiento Argentino 2026, una proyección nacional de este tema. Después le vamos a estar contando un poquito más acerca de esta cuestión. Prefectura Naval Argentina, comportamiento del río Paraná en el día de hoy, Puerto Iguazú, 12 metros 10 centímetros en creciente, Puerto Iguazú 12-10 crece. Mientras tanto, Barranqueras con una marca de 3 metros 18 centímetros en bajante. Y ahora el Servicio Meteorológico Nacional, que depende del Ministerio de Defensa de la Nación, para Resistencia y alrededores, esto se indica para las próximas horas y para los próximos días. Hoy viernes, una mañana que tenemos fresquita, bueno, estuvimos en los 10 grados, la máxima para hoy llegaría a 19 grados con algo de sol. Miramos el finde, qué lindo el fin de semana, ya está. Para mañana sábado, mínima 10, máxima 20, les decíamos, se pone un poco más lindo, son días con estabilidad climática. con el cielo parcialmente nublado, pero mayormente vamos a tener sol durante la tarde y una agradable temperatura máxima de 20, fresco a la mañana, fresco a la noche seguramente. El domingo, condición parecida, parcialmente nublado, mínima 11, máxima 20, y después espiamos la semana que viene. El lunes arrancamos con cielo parcialmente nublado, temperaturas entre 10 y 17 grados, fresco, bien de un invierno tranquilo. El martes, entre 10 y 15 grados, mínima máxima respectivamente, siempre con el sol estando presente. Más nublado el día miércoles que viene, la máxima estaría en 17 grados, y el jueves próximo también mayormente nublado, máxima 18. Concretamente, por ahora no hay amagues de lluvia y tenemos días frescos por delante. Y por delante también una pausa.
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9: Entramos a un nuevo segmento, un nuevo segmento informativo, un bloque que tenemos con varias novedades, con varias noticias. En esta hora de la mañana, aquí en Radio Zapucay, el Chaco, habíamos dicho como título, pudo refinanciar más de 470 millones de pesos con la Nación y se pagarán hasta fines del año que viene, hasta fines de 2027, un pateo para adelante. Está el anticipo financiero de abril y junio, entre otras cosas. Lo cierto es que la provincia y el gobierno nacional firmaron un nuevo convenio que tiene como marco general el régimen de extinción de las obligaciones recíprocas. Refinanció varias deudas con la Nación, el volumen pago de anticipo de las dos etapas, la plata que nos prestaron este año, nos anticiparon en abril y en junio.
10: un esquema que ya se implementó en los años anteriores, donde se compensan deudas recíprocas y queda a favor el saldo del Estado Nacional de esos 470 millones de pesos que se consiguen estirar, digamos, como plazo de pago hasta finales del año 2027. Eso por un lado. Hoy es el día de San Cayetano, dijimos, ¿no? La gente que va con fervor, sí, como siempre, como toda la vida, pero ahora más que nunca por la situación terrible, ¿no? Y a propósito de la fecha, celebrando San Cayetano, salió a hablar Monseñor Dus, dijo: nadie sobra y todos somos necesarios para reconstruir la sociedad. El arzobispo de Resistencia anticipó los ejes de su homilía, inspirado en el reciente magisterio del Papa León XIV, que entre el 8 y el 11 de noviembre estará en Argentina, ¿no? Bueno, y sobre ese tema convocará a reconstruir el tejido social desde la fe, desde el compromiso y la solidaridad. La que se preparó con todo y está ahora actualmente en estos momentos, mientras nosotros hablamos acá, una multitud de fieles en la parroquia ahí San Cayetano, ¿no? En un contexto de las dificultades, el párroco de la capilla San Cayetano, el padre Ricardo Rojas, dijo que hay que mirar la realidad. San Cayetano vivió una época difícil, pero donde el hombre era considerado lo más importante. Hoy también atravesemos momentos verdaderos y necesitamos tener compañeros para dar la batalla de la vida. El cura consideró que el trabajo no depende únicamente de las condiciones materiales, sino también del fortalecimiento interior de las personas. Bueno, y habló de lo trascendente del evento, de la celebración y de la, bueno, cantidad de fieles que obviamente van a desfilar durante toda la jornada allí en la parroquia. Y lo que habíamos dicho también como título, ahora ampliamos un poquitín, la galería de gobernadores, cuadro con fotos de los gobernadores, esto como parte de los eventos de los 75 años que se cumplen de la provincialización del Chaco. Siempre a mí me gusta insistir con esto, la provincialización de nuestra provincia en 1951, ¿no? La historia constitucional de la provincia tiene su lugar dentro de la Casa de Gobierno. Ayer por la tarde, el gobernador Esdero, junto al intendente, al ex gobernador Níquez, etcétera, inauguró la Galería de Gobernadores en la Casa de Gobierno, que es un espacio histórico, institucional y patrimonial que rinde homenaje a los que ejercieron constitucionalmente, no de facto, la máxima magistratura de la provincia. Todo esto celebrando la provincialización, como decía. Se descubrió una placa, explicó el gobernador que la galería recupera un sector emblemático de Casa de Gobierno. Bueno, y allí los cuadros, estoy viendo a Felipe Gallardo, Anselmo Zoilo Duca, Diolindo Felipe Vittel, Florencio Tenev, Danilo Palito Baroni, Rolando Taurinas, Ángel Rosas, Roy Nikic, Coqui Capitanic, Mingo Pepo, etcétera. Bueno, ahí está, galería con fotos de los gobernadores democráticos en la Casa de Gobierno de la provincia. Y ayer hablamos, damos la buena noticia de que está restablecido el servicio de agua potable en Sáenz Peña y algunas otras localidades. Bueno, ahora SAMEEP garantiza la captación de agua cruda por el dragado y canalización que se está haciendo en Puerto Lavalle. Parte de acciones preventivas para asegurar la continuidad del servicio de agua potable. SAMEEP lleva adelante tareas de dragado mecánico y canalización, en este caso en la zona de captación de la planta que hay en Puerto Lavalle de potabilización. Bueno, los trabajos que allí se llevan adelante buscan optimizar el ingreso de agua a la obra de la toma y garantizar el normal funcionamiento de este sistema. En un contexto, hoy por hoy, se complica por la brusca bajante que tiene el río Bermejo. Este río que es terrible, che, pero ahí tiene unas crecientes extraordinarias que complejizan un montón la vida de todos, y ahora una bajante pronunciada y también de alguna manera inesperada. Y así, tus ojos Me vengo a comentar la página 5 del diario Norte de hoy. Esta es la fuente. Declaraciones importantes de un hombre que conoce el tema a fondo. El ingeniero Benicio Simula, ex intendente de Resistencia, y sobre todo fue ministro de Obras Públicas en la gestión, primera gestión de Rosas, ¿no? Y habló sobre el segundo puente, pisando la tierra, contando realidades. Dice, miren, el 70% de los que usan el puente son chaqueños y correntinos. Solo el 30% es de otras provincias que atraviesa por ahí. Concretamente que la responsabilidad de pelearla, dice, es de los chaqueños y de los correntinos, que hay que unirse y hay que gestionarlo de manera política. Ese es el primer punto de su enfoque. Y habló de que esto es viable si uno se lo propone, ambos gobiernos, y bueno, con este sistema PPP que se llama, ¿no?, de la participación público-privada, es decir, hacerlo con capitales privados, ya que el Estado no va a poner un mango. Ya lo volvió a decir Milei, amagaron 25 veces, pero no va a poner plata en la obra pública el gobierno, por lo menos el actual, el que encabeza Milei. Entonces seguimos soñando con un puente que no va a llegar nunca. Por lo tanto, como está caído el proyecto aprobado hace unos años, el ingeniero Simula propone un plan B, hacer una unidad de negocio, presentarla a la nación, y dice con un racional cobro de peaje, bueno, puede efectivamente llevarse adelante la obra. Bueno, y tiene otras declaraciones técnicas de autosuficiente manejo de dinero, y que sobre todo, insisto, la gestión debe ser chaqueña y correntina, porque son los que usamos el puente mayoritariamente. Bien, criterioso, ¿eh? Y estamos en agosto, en época cuando yo era chico, el primer domingo de agosto era el Día del Niño. Y era, pues ya pasó el primer domingo de agosto, cayó domingo 2, el domingo pasado. Hace varios años vienen trasladando la fecha al tercer domingo, el tipo el Día de la Madre, el Día del Padre, que es el tercero, y vienen hablando de todo un mes, el mes de la niñez. Algunos hablan en plural, yo no lo entiendo todavía, en mes de las infancias, la infancia, el tiempo que el niño es niño, bueno, en fin. La cuestión que acá en nuestra ciudad se presenta agenda de actividades del mes de la niñez durante todo agosto. Comienzan hoy, atención los chicos, hoy, a las 15 horas en la plazoleta Paseo Sur. Allí habrá una serie de encuentros en distintos puntos de la ciudad que arrancan la jornada de hoy, como decía. Incluye juegos didácticos, actividades de concientación, chocolatada, ¿eh? Hay 13 puntos de encuentro marcados. Bueno, presentación del programa de colección de residuos, la propuesta de la Secretaría de Movilidad Urbana, stands municipales, juegos infantiles, juegos inflables, postas de enfermería también, entre otras cosas, con vacunación de calendario. El mes de la niñez en Resistencia durante todo agosto. Y el comercio apuesta al Black Friday, ¿eh? Todas las expectativas para tratar de vender y gestionar alguna moneda. La Cámara de Comercio de Resistencia espera que esta iniciativa movilice ventas en un contexto de poco consumo, marcando, afortunadamente, esperan ellos que así sea, el inicio de una segunda parte del año con mejores perspectivas. Se trata de posicionar esta jornada como el momento ideal para comprar, concentrando promociones y beneficios financieros. Bueno, la Cámara de Comercio apuesta a que 11.000, más o menos, la adhesión de 11.000 negocios de toda la provincia en la 14ª edición del Black Friday, que empieza hoy. Atención, vamos todos a comprar, ponele, y sigue mañana, hoy y mañana. Black Friday, 11.000 comercios adheridos. Se organiza junto al gobierno, al Nuevo Banco del Chaco, el Banco Nación, ofreciendo descuentos, cuotas sin interés, reintegros, todo con el objetivo de potenciar ventas y ser el principal acontecimiento comercial del año. El presidente de la Cámara de Comercio destacó que las jornadas representan una fiesta para comerciantes y para consumidores en el contexto de un consumo realmente muy, muy alicaído en la provincia, como ocurre también en el contexto de la nación.
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10: Bueno, muchos temas, che, estoy tratando de pasar a los más importantes, los más trascendentes. Rebaja de precios en una cadena de supermercados, todos tratando de vender un poco, ¿no? En Puerto Tirón, un gran festival del patio folclórico chamamecero, mañana a las 20, mañana sábado, la Fábrica Cultural, escenario de los principales encuentros para promover la difusión de la música en la provincia. Bueno, así que están ahí de pachanga grande, musical, de festival, en la querida Puerto Tirol. Y también vamos a hablar de la alerta del Super Niño. Tema afligente, de preocupación, de esfuerzos por prevenir. Anticipan lluvias intensas, crece la prevención en todo el litoral, porque el fenómeno, atente al lupo, ya está instalado. Los modelos prevén que continúen intensificándose durante los próximos meses. Nuestra zona litoral, lamentablemente, aparece entre las regiones con mayor seguimiento que hacer por el riesgo, que también es mayor. Lluvias abundantes, crecida de ríos y, obviamente, anegamientos, es decir, inundación. El fenómeno del Niño ya está activo y las proyecciones climáticas están indicando que podría fortalecerse en los próximos meses. Especial atención en la primavera y en el verano. El escenario aumenta el riesgo de abundantes lluvias y eventos meteorológicos extremos. El último informe que, a propósito, elaboró el Servicio Meteorológico Nacional dice que las condiciones son consistentes con la fase cálida llamada El Niño, una posibilidad cercana al 100%, o sea, se viene sí o sí, de que se mantenga en el trimestre julio-agosto-septiembre de 2026. También la Organización Meteorológica Mundial advirtió que la mayoría de los modelos prevé un episodio de intensidad por lo menos moderada y que puede llegar a ser fuerte. Todo hablan de un calentamiento del Pacífico a la altura del Ecuador, uno de los principales indicadores para la evolución de estos fenómenos. Esto no significa que los episodios de lluvia sean extremos ni permita anticipar tormentas específicas. El litoral está en las zonas de mayor seguimiento. Está puesta la mirada en los meses siguientes, cuando los modelos internacionales proyectan un mayor fortalecimiento del Niño. En este contexto, las provincias de Chaco, Corrientes, Formosa, Misiones, Santa Fe y Entre Ríos está teniendo quilombos con el río Uruguay, Concordia, alta inundación, Bueno, ahí mantienen baja vigilancia la evolución de las lluvias y los principales cursos de agua. Chaco refuerza, en nuestro caso, la limpieza de desagües y canales. Esto es fundamental, que funcione el drenaje. Operativo de limpieza, canales, cauces en distintos puntos de la provincia. Por ejemplo, la limpieza del riacho Arazá, a la altura de Barranqueras, ahí está trabajando en vialidad. La provincia también contingencia de coordinación con los municipios, protección civil, organismos técnicos, el sistema de lagunas, los drenajes, la limpieza de los canales, de los caños, un poco lo que estamos diciendo, ¿no? Atentos a las previsiones meteorológicas por esta famosa corriente del Niño, que encima viene complicado y se llama Super Niño. Y hemos hablado, un título llamativo, está en la tapa de los portales, repito, mañana será en los diarios, de esas cadenas de gimnasio, bueno, la veo impactante, che, qué máquinas, qué cosa, qué montaje, cuánta guita hay. Bueno, en Chaco y Corrientes hay un mega operativo por un presunto lavado de activos. Allanamiento en esa cadena de gimnasios premium, ordenando 5 detenciones. La investigación que encabeza la Fiscalía General, acá de Resistencia, Fiscalía Federal, incluye 18 allanamientos simultáneos, Chaco y Corrientes, claro, muchas filiales, ¿no? Muchas sucursales, digamos. Se secuestró dinero, vehículo, documentación y equipamiento. Esta causa apunta a una presunta organización dedicada al lavado de activos que había utilizado como fachada una cadena de gimnasios premium. Bueno, importante operativo, según se pudo saber. Esto ocurrió en las dos provincias. Las cadenas de gimnasio premium Exenchin, de Resistencia Barranquera Pampa del Infierno, el Hotel Guaraní de Corrientes.

residentes, domicilios particulares, concesionarias vinculadas a la familia Clinis, escribanías y estudios contables. Lavado de guita, bueno, por lo menos presuntamente. De acuerdo a la imputación, se investiga ese delito, que está previsto en el artículo 303, bla, bla, bla, del Código Penal. Una pesquisa que atribuye distintas responsabilidades a los imputados. Los procedimientos recuperaron dinero móvil, como ya dijimos. Un importante despliegue. Participaron 200 efectivos de Gendarmería, 50 policías de Chaco, 4 camiones de la Policía Federal y 10 contadores e informáticos, personal de ARCA y especialistas de la Unidad de Delitos Económicos de Chaco y también del Ministerio Público Fiscal. Bueno, alto despelote, están las investigaciones y ya veremos o ya tendremos en algún momento las conclusiones. Pronóstico del tiempo sin nada de lluvia, por lo menos hasta el jueves que viene, durante toda una semana. Temperatura fresca, mínimas rondando 10 grados, máxima rondando los 20 grados centígrados.

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4: 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Desde aquí, desde la ciudad de Barranqueras, para todos ustedes, así que muchas felicidades.
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0: 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A partir de este momento, los invitamos a compartir una hora junto a la cultura del país hermano con un excelente equipo de profesionales desde Asunción, Posadas en la provincia de Misiones, Corrientes, Formosa y Villa Ángela. 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Baella Pape Bojé por Aité, voces y canto del Paraguay.
1: Hola, queridos amigos oyentes de Voces y Cantos del Paraguay, este programa emblemático que lleva más de 40 años al aire en forma ininterrumpida por quien fuera su creador, primero, por supuesto, conductor, productor, Felipe Benicio Rojas, y yo, con orgullo, ya va a ser el 21 de junio, 9 años que continúo al aire con su legado, con mucho amor y orgullosamente hago este programa con móviles desde Asunción, Paraguay, Posadas, Santa Ana, Misiones, Formosa, Corrientes y nuestro querido interior del Chaco. ¿Cómo estás, mi querido coequiper en consola de sonido, Edgar Quintero? Bueno, y así arrancamos este programa cultural que estamos finalizando este mes de mayo, que estuvo muy festivo, por cierto, de ambos países, tanto de Argentina como de Paraguay, y ya comenzando la semana de junio. Así que vamos con mucha información. Desde Asunción, Paraguay, en breve vamos a tener, como también así, desde Santa Ana, Tierra Colorada, provincia de Misiones. Y arrancamos así bien arriba con esta hermosa polca paraguaya.

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3: Ya estamos en línea desde Santa Ana, provincia de Misiones, con toda la información. Con Verónica Melo, te escuchamos, Vero.
4: Muy buenos días, querida Analía. Muy buenos días, querida audiencia de tan prestigioso programa que une a las provincias del noroeste de nuestra querida patria argentina. Y bueno, terminando este mes de mayo, bien patriótico, y con actos en diferentes escuelas, en la plaza central de nuestro pueblo, con desfile cívico-militar. La verdad que fue una tarde magnífica para nosotros, porque también el club hípico, los amigos hicieron carreras de sortijas, carreras de tropilla. La verdad que pasamos un mes espectacular, y bueno, ya preparándonos para el mes de junio. Y comentarles que desde el fin de semana pasado y hasta el mes de julio vamos a tener un motorhome en la entrada de nuestro pueblo, que es una oficina de turismo donde se le ofrece información a los turistas y a los vecinos que quieran visitar nuestro pueblo, que quieran visitar diferentes lugares de la provincia. Tendrán esta oficina de información turística en la entrada del pueblo. que es de que pertenece al Ministerio de Turismo de la provincia, y en conjunto con el Área de Educación, Cultura y Turismo de Santa Ana, de la municipalidad, va a funcionar también con los emprendedores de artesanos de Santa Ana, ofreciendo todos sus productos, tanto de comidas regionales y las artesanías que se realizan aquí, y se puedan llevar algún presente de la tierra colorada. También comentarles que hacemos cada 15 días un bingo con los abuelos, donde se reúnen los abuelos, las abuelas, bisabuelas, a compartir una tarde de amistad, de baile, de alegría, de juegos, y bueno, de paso jugamos el bingo con muchos regalos, obsequios que aporta la municipalidad u otra empresa, por ejemplo como CBC, que tenemos el emprendimiento, el establecimiento CBC está acá en Santa Ana. Entonces siempre hay buena yerba, tomamos mate cocido, merendamos. La verdad que se forman tardes muy lindas cada 15 días en la localidad de Santa Ana, así que cuando vengan, quieran participar, bienvenidos serán. Y bueno, como siempre, todos los atractivos turísticos que tenemos en Santa Ana, también están el Hotel Santa Ana, Momora, que es un lodge que está muy lindo para visitar, el lodge Alcamar también, lugares que pueden venir y disfrutar de la naturaleza, y bueno, pueden venir, recorrer. Estamos trabajando para hacer el recorrido de las casas históricas de Santa Ana. Como es un pueblo centenario, tenemos mucha historia para contarles. Así que los esperamos, todos son bienvenidos, y gracias, gracias, gracias por estar siempre allí y escuchándonos, y bueno, y conociéndonos también a través de la distancia.
3: Muchísimas gracias a vos, Verónica Melo, desde Santa Ana, provincia de Misiones. Y escucharon, queridos amigos oyentes, turistas que van a visitar a esa hermosa provincia, ese lindo lugar como es Santa Ana, con esa belleza de naturaleza que Dios los premió. Viene, ya anunció las diferentes actividades, estuvo comentando lo que fue el mes de mayo, que estamos terminando, iniciando el mes de junio con las nuevas actividades, y también invitándolos a ustedes, a todos nosotros, a descubrir a través de la gastronomía, la parte hotelera y los distintos espacios, belleza, cultura y actividades que puedan transitar yendo a Santa Ana, provincia de Misiones. No se lo pierdan porque es maravilloso. Muchísimas gracias, Vero, nuevamente. Hasta el próximo encuentro. Y ahora sí, le ponemos otra música, pero estuvimos hablando mientras pasaba la música y la tandita publicitaria con Edgar, de los oyentes que van enganchándose y prestando atención cuando ponemos una polca y una guaraña. Increíble, ¿no? Bueno, eso es un buen síntoma de cómo escuchan el programa. Así que súper agradecida a tantos llamados y mensajes que dejan en la emisora, tanto en Radio Zapucay como en Norte Grande Cadena Federal, porque este programa sale por las dos emisoras durante toda la semana, de domingo a domingo. Así que ahora les decía que estaban escuchando atentamente, y como habíamos escuchado una polca, habíamos compartido junto a todos ustedes, ahora quieren una guaraña. Bueno, pues aquí la tienen.

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4: Luego de escuchar esta bonita guarania, vamos a dar la información por adelantado con respecto a la Bienal del Chaco. Una manifestación internacional, les decía, con respecto al arte contemporáneo, que se realizará, atención, a partir del 17 hasta el 26 de julio de este año 2026, reuniendo a artistas y comunidad en un mismo espacio, conectando así de manera profunda con el arte y la naturaleza, complementando también otras actividades y expresiones culturales del arte y la cultura, como ser artes combinados, feria de artesanía y diseño, gastronomía regional. Todas las actividades de la Bienal son de acceso libre y gratuito. Pero vamos a estar reiterando esta información que es para el otro mes, porque ahora estamos terminando mayo y comenzando la primer semana de junio. La Bienal es el próximo mes de julio, dijimos, del 17 al 26. Más música en esta hermosa mañana tarde de voces y cantos del Paraguay.

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4: Y así desde Santa Ana, dando la información, provincia de Misiones, acá Resistencia Chaco, nuestra capital. En breve vamos a tener información desde Corrientes, pero ya lo tenemos en línea a nuestro querido amigo, periodista, escritor, Aldo Pelli, desde Asunción, Paraguay.
5: Hola amigos, ¿cómo están? Aldo Pelli les saluda. Para Voces y Cantos del Paraguay y para nuestra querida amiga y respetable conductora Analía del Rosario Roja. Quiero compartir con ustedes una interesante y muy celebrada recomendación cultural. Podemos hablar muchísimo de este personaje, entre comillas, que fue Luis Alberto del Paraná. Comenzando que el Congreso Nacional sancionó la ley 7623, por la cual se declara al año 2026 como año del centenario del natalicio de Luis Alberto del Paraná. ¿Pero quién fue Luis Alberto del Paraná? El nombre real era Luis Osmer Mesa. Fue un célebre cantante, compositor e intérprete paraguayo, nacido en la ciudad de Altos en 1926. Es considerado el embajador musical de su país, junto a su grupo Los Paraguayos. Llevó el folclore guaraní a más de 76 países, vendió millones de discos y compartió escenario con grandes figuras internacionales. Imagínense que por este homenaje de cumplir 100 años, un referente tan importante de la cultura, la música paraguaya en el mundo, se van a realizar una serie de actividades en distintos lugares del país. Como inicio, los próximos días de junio, se está preparando un gran homenaje por los 100 años de este inconmensurable Luis Alberto del Paraná. Es una obra de teatro que se llama Nace una estrella, mi guitarra y mi voz. Así se titula la ambiciosa obra teatral musical que rendirá tributo a los 100 años de nacimiento de este Luis Alberto del Paraná, figura universal de la música paraguaya y uno de los grandes embajadores culturales del país. Y haciendo un pequeño recorrido de lo que fue la carrera artística de este músico y cantante paraguayo, quiero compartir con Voces y Canto del Paraguay algunos datos así un poquito sueltos, pero que nos van a dar una idea y la magnitud de la figura y el peso que tiene culturalmente hablando en la sociedad paraguaya. La consagración y éxito mundial. Formó el grupo Luis Alberto del Paraná y Los Paraguayos, firmó con el sello discográfico Philips, grabó más de 500 canciones y editó decenas de álbumes de larga duración, lo que se conocía o se conoce como LP, y obtuvo múltiples discos de oro. Falleció un 15 de septiembre de 1974, estando en la cúspide de su carrera artística. Sufrió un derrame cerebral fatal en Londres, Inglaterra, y sus restos fueron repatriados y descansan en su país natal. Volviendo a la obra de teatro, la puesta en escena en homenaje a Luis Alberto del Paraná, tendrá lugar el próximo 6 de junio a las 20 horas en la sala central del Teatro Municipal de Asunción Ignacio Apane, en pleno centro de Asunción. El director general del Centro Cultural de la República del Cabildo, Aníbal Saucedo Rodas, acompañó la presentación oficial del evento durante la conferencia de prensa realizada en la sede del Teatro Municipal. La obra reunirá a más de 100 artistas en escena en una producción de gran despliegue que combinará música, actuación, danza y recursos audiovisuales para recorrer la vida, el legado y la trascendencia internacional del artista nacido en la ciudad de Alto, en el departamento de Cordillera. La producción ofrecerá un recorrido emotivo por los momentos más emblemáticos de la vida de Luis Alberto del Paraná, sus inicios, su ascenso artístico, su consagración internacional y el legado imborrable que dejó a la música popular paraguaya mediante obras inmortales como Mi guitarra y mi voz, Recuerdos de Ipacaraí y Voy gritando. La organización del evento corresponde a la Asociación Parlamento Cultural del Paraguay, presidida por la actriz y productora Margarita Franco. Cuenta con el apoyo de la Dirección de Cultura y Turismo de la Municipalidad de Asunción y del Centro Cultural de la República, El Cabildo. Franco, el director, mencionó que la obra fue impulsada inicialmente junto al recordado Enrique Castro Rodríguez, ex director de Cultura de la Honorable Cámara de Diputados, y desarrollaba, con el acompañamiento de historiadores y referentes culturales, entre ellos Javier Delgado, Juan Aveiro y la doctora Ada Cardoso. Claro, para hacer una obra de tal magnitud hay que hacer un recorrido no solamente musical, artístico, países que visitó Luis Alberto del Paraná, sino también existen cientos, por no decir miles de obras de el paso de Luis Alberto del Paraná en distintos países del mundo. Bien vale la pena poder participar en alguna de las celebraciones en conmemoración de los 100 años del natalicio de Luis Alberto del Paraná, un referente artístico, cultural y musical que ha marcado muchísimos artistas a lo largo de su carrera. Recuerdo que el Congreso Nacional sancionó una ley de 7623 por la cual se declara el año 2026 como año del centenario del natalicio de Luis Alberto del Paraná. Les invito a que sigamos conociendo un poco más lo que fue la vida, la obra y, por sobre todas las cosas, lo que generó en la música paraguaya. Luis Alberto del Paraná, un referente que en este año cumple 100 años de existencia y por el cual se van a realizar una serie de actividades culturales, musicales, artísticas a lo largo y ancho del Paraguay. Este es un informe de Aldo Pelli desde Asunción, Paraguay, para Voces y Cantos del Paraguay. Chao, hasta la próxima.
4: Muchísimas gracias, Aldo Pelli, desde Asunción, Paraguay. Y como escuchábamos la historia de Luis Alberto del Paraná, en homenaje a él y por pedido de muchos oyentes que están escuchando el programa, a quienes agradezco profundamente, vamos a escuchar, Edgar, un tema de Luis Alberto del Paraná.

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4: Luego de escucharlo a Luis Alberto del Paraná, este maestro grandioso, les cuento que la cultura de Corrientes es muy rica, fusión de herencia guaranítica y tradiciones hispano-coloniales. Destaca profundamente por su identidad musical el chamamé, sus celebraciones religiosas, multitudinarias, un fuerte sentido de comunidad en torno al mate, la gastronomía basada en pescados de río y una fuerte devoción popular. También diferentes espectáculos, como en el teatro tradicional Juan de Vera, suelen albergar ciclos de música, festivales de tango, presentaciones de artistas locales y nacionales. Para mayor información, siempre dirigirse y consultar con la agenda actualizada de la Municipalidad Ciudad de Eventos. Más música en este hermoso día.

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4: Bueno, atención para los amantes de la cocina, claro que sí, no podemos dejar de no tenerla con esas exquisiteces que siempre nos ofrece nuestra querida Lucy Belaustegui. Te escuchamos.
5: Maite Irorú, Mangmata Pichá, voces y cantos del Paraguay Jendujaracuera. Hoy tenemos la receta del chis charó trenzado, la carne trenzada. Los ingredientes: un matambre, sal a gusto, un poco de pimienta, agua, una cebolla y un morrón verde. vamos a la preparación. Desgrasar un poco el matambre, cortar a lo largo en tiras finas, sin abrir totalmente la parte de arriba. Trenzar y luego cortar la parte superior. Atar los dos extremos con un hilo de cocina, freír en una olla en su propia grasa, agregar sal gruesa y un poco de pimienta. Luego de dorarse muy bien, agregar el agua, una cebolla y un pimiento. Dejar hervir para que se ablande la carne y al volver,

0: y un poco de pimienta. Luego de dorarse muy bien, agregar el agua, una cebolla y un pimiento. Dejar hervir para que se ablande la carne y al volver a freírse y que esté bien dorada, retirar las trenzas, sacarle los hilos y servir con mandioca o sopa paraguaya.
1: Muchísimas gracias, mi querida amiga Lucy Belaustegui, con esta exquisitez de la carne trenzada. Tomaron nota, ¿verdad? Y con esto llegamos al final de otro encuentro junto a todos ustedes. Nos despedimos con este hermoso tema musical. Sean felices, los quiero muchísimo.

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3: Desde la ciudad de Salto, República Oriental del Uruguay, y desde Radio Libertadores 1020 AM, estamos saludando a nuestros amigos de Radio Sapucaí, FM 87.7 MHz, de la ciudad de Resistencia, provincia del Chaco, en el norte argentino, que está cumpliendo sus 19 años, jóvenes, 19 años de vida. 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
7: Saben que estamos grabando un disco, ¿no? Así me gusta. No, no estamos grabando un disco. Estamos grabando un discazo.

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0: ¡Buenas noches, señores! ¡Grande!
1: ¡Felicidades a los Deca!
2: ¡Parale, Varela!
0: ¡Gracias, muchachada!
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0: Hola.
1: Hola.
0: Bueno, perdón por haberte despertado, pero me dijeron que estabas acá arriba.
1: Bueno, acepto tus disculpas, pero no me lo vuelvas a hacer, por favor. Y bueno, ¿ya te vas al aeropuerto?
0: Sí, pero con tiempo suficiente para ir a desayunar.
1: Ok. Dame un minutito.

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Caminante, no hay camino, se hace camino al andar. 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

10 minutos pasaron de las 19, estamos en 87.7 FM Sapucay, en el último día de la semana, 15 grados dos décimas la temperatura, lo que dice el Servicio Meteorológico Nacional. Bueno, después de jornada calurosa, en la jornada de ayer, de anteayer, bueno, hoy aparece, después de la tormenta, la lluvia, de la jornada de ayer, bueno, la temperatura mermó, la temperatura bajó, bueno, hoy 15 grados, se siente, se hace sentir el fresco, hay que salir abrigado, con como para ir a la nieve, pero abrigarse, hay muchas enfermedades respiratorias. Hoy estuve en una clínica y bueno, mucha gente con problemas de respiratorio, así que a cuidarse, a usar barbijo. Veo mucha gente usando barbijo, y me parece muy bien. Y en los centros asistenciales es obligación usar barbijo si vos vas a ingresar o vas a hablar con el médico, todo. Me parece bárbaro, no es que estamos en pandemia ni mucho menos, pero es para evitar contagio de cualquier tipo. Así que bueno, tenemos mucha información relacionado a este caso que asombró a la ciudadanía de Resistencia en principio, pero también a la región, porque hubo allanamientos por doquier y por donde usted lo mire, con unos gimnasios espectaculares, gimnasios, dirían, de la puta madre, al mejor nivel de Buenos Aires. Y uno decía, bueno, ir a esos gimnasios, la cuota, y era saladito. Pero bueno, parece que los muchachos no andaban por derecha, porque ahora será la justicia que tendrá que determinar qué es lo que estaba pasando en esos gimnasios. El gimnasio Essen, 18 allanamientos. No me equivoqué el número. No se sorprenda. 18 allanamientos. Corriente, Resistencia, Barranquera y Pampa del Infierno. En el Paraguay no pudieron hacer allanamiento porque es otra jurisdicción, es jurisdicción internacional. 5 personas con pedido de captura, 3 de ellas ya están detenidas. 2 están fuera del país. Realmente ha sorprendido. Ese allanamiento. Hoy mucho movimiento. Más de 200 efectivos de fuerzas federales y provinciales en los distintos allanamientos. Tanto acá, en Resistencia, en Barranquera, en Corrientes y en Pampa del Infierno. Gendarmería, Policía Federal, Policía Aeroportuaria, la Policía Provincial, realmente mucho trabajo. Además de los gimnasios que fueron allanados, están ubicados aquí en nuestra ciudad, una casa particular en calle Entre Ríos al 309, calle Entre Ríos y Remedio Escalá, bien en la esquina. Ahí hubo un allanamiento, hoy estuvieron las fuerzas federales investigando, trabajó ARCA, trabajó, bueno, cibercrimen, un montón de áreas de la justicia, las fuerzas de seguridad, buscando elementos porque había denuncia de lavado de activos. Así que seguramente el fiscal general, hoy fiscal general, Patricio Sabadini, quien fue a cargo de los allanamientos, brindará seguramente algunos detalles importantes de estos allanamientos, por qué los allanamientos, por qué se dieron estos tipos de allanamientos, porque todo parecía marchar en orden, no teníamos este movimiento de gente, de uniformados, de áreas del Estado trabajando de esta manera, y la cantidad de allanamiento y la cantidad de fuerzas de seguridad que trabajaron
en este sentido. Reitero, más de 200 personas trabajando en este operativo que se hizo hoy. Así que bueno, ¿qué se le imputa a los 7 investigados por la causa Essen? La Fiscalía Federal los acusa de presunto lavado de activos y sostienen que habían utilizado distintas operaciones comerciales, entre ellas vinculadas a la cadena de gimnasio Essen, para introducir fondos de posibles origen ilícito al círculo económico formal. En 4 casos, además, la imputación contenía los agravantes de habitualidad y organización. Así que, bueno, las 7 personas investigadas en la causa por presunto lavado de activos vinculada a la cadena de gimnasio fueron imputadas por el delito de lavado de activos previsto en el artículo 303, de inciso 1 del Código Penal. Para 4 de ellas, además, la Fiscalía planteó la existencia de las circunstancias agravantes de habitualidad y organización contemplada en el artículo, en el inciso 2, apartado A de la misma norma, es decir, del artículo 703. Hasta el momento están detenidos Federico Alejandro Clinis, Canal, Mauro Emanuel Lugo Heim, Yamil Gabriel Gánez, mientras que Sergio Nicolás Clinis, Canal, y María Graciela Canal están siendo buscados. Además de los 5 mencionados, se encuentran investigados Jorge César Alberto Vargas y Raquel Edith Bosek, aunque sobre ellos no pesaban órdenes de detención. Las investigaciones está encabezada por el fiscal general Patricio Sabadini, que busca determinar si fondos de presunto origen ilícito fueron incorporados al circuito económico formal mediante distintas inversiones y operaciones, entre ellas las vinculadas con expansión de la cadena de gimnasio, que en un poco más de un año abrió nada más y nada menos que 7 sucursales. ¿Escuchó? 7 sucursales. Es decir, como si nada, así, uno hacia otro, como cachetada de loco y alguien. De acuerdo a la hipótesis del fiscal, el dinero utilizado para poner en funcionamiento y equipar las distintas sedes de Essen podrían prevenir del narcotráfico u otras actividades ilícitas. Esta acusación se encuentra bajo investigación y deberá ser acreditado en el marco del proceso judicial. Uno de los elementos analizados por los investigadores fue el crecimiento de la cadena. También se puso foco en el valor del equipamiento de los gimnasios. Las máquinas de 5 establecimientos fueron valoradas, escuche bien, ¿cómo es? No me sale ahora. El profe, el dueño de mi donde al gimnasio donde yo iba hasta hace un tiempo atrás. Bueno, no. El valor de las máquinas que había en los establecimientos, 1.434.241.000 dólares. A su vez, en 4 sucursales de Resistencia y la sede en Barranquera, los investigadores compararon el valor estimado de bienes de uso con las facturas relevadas. Allí detectaron una diferencia aproximadamente de más de 580.000 dólares y otros elementos incorporados al expediente. El artículo 303, inciso 1, sanciona a quien convierta, transfiera, administre, venda, grave, disimule o ponga en circulación bienes provenientes de un ilícito penal, con la finalidad de que esos bienes aparenten un origen lícito cuando su valor supere al monto establecido por norma. En tanto, para 4 de los 7 imputados, la Fiscalía consideró que el supuesto lavado había sido realizado en carácter habitual y mediante la actuación de una organización, circunstancias que agravan la imputación. Ahora, la justicia deberá determinar durante el proceso si las maniobras atribuidas ya existieron, cuál fue la participación concreta de cada una de las personas involucradas e imputadas y cuál fue eventualmente el origen de los fondos investigados. Así que bueno, realmente grave la acusación, grave, porque en este caso, bueno, también está
allanaron una concesionaria, la concesionaria Clinis. Un arrepentido, el nexo narco y la trama detrás de los allanamientos de los gimnasios. La investigación federal derivó en los allanamientos simultáneos en los gimnasios de Essen, en Chaco y Corrientes. Comenzó con el testimonio de un arrepentido, y terminó poniendo bajo la lupa la acelerada expansión comercial, que según la hipótesis del fiscal federal, Patricio Sabaini, habría servido de para canalizar dinero de origen ilícito, presuntamente proveniente del narcotráfico. El caso que tuvo procedimiento en Resistencia, en Barranqueras, Pampa del Infierno y también en la capital correntina, nació a partir de una denuncia tradicional, ni de un control tributario, sino del aporte realizado por una persona que se acogió al régimen del imputado colaborador. Este acuerdo fue posteriormente homologado por el juzgado federal número 1 de Resistencia y se convirtió en el punto de partida de una investigación por presunto de lavado de activos. Según el requerimiento de instrucción de la Fiscalía, el colaborador aportó información que vinculaba a un grupo familiar propietario de una concesionaria de automóviles con una organización narcocriminal que ya era investigada en otra causa por narcotráfico, lavado de activos y tenencia ilegal de armas. Completito está. De acuerdo con esa declaración, parte de los vehículos utilizados por integrantes de esa estructura criminal guardaban relación con la concesionaria investigada, lo que llevó al Ministerio Público Fiscal a profundizar las averiguaciones sobre el patrimonio y las actividades económicas de sus integrantes. A partir de todos esos datos, Sabaini ordenó una investigación preliminar para reconstruir el origen de los fondos y determinar si existían maniobras destinadas a introducir dinero de origen ilícito al circuito legal comercial. Durante esa etapa se realizaron relevamientos patrimoniales, financieros, consultas, registro de automotores, inmuebles, informe de organismos tributarios, migratorios, análisis de cuentas bancarias, billeteras virtuales, proveedores de servicios activos virtuales, además de tareas de inteligencia financiera destinadas a seguir el recorrido de la billulla, es decir, de la plata. Uno de los principales hallazgos de la investigación fue la creación y el crecimiento de una cadena de gimnasio. ¿Qué es él? Bueno, que según la Fiscalía, entre febrero del año 2025 y este año 2020 y julio de este año 2021, la empresa pasó a inaugurar su primera sede en Essen, Ilia, y a contar con 7 establecimientos distribuidos en Resistencia, Barranquera y Pampa. Digo, acá, por acá viene el mango, dijo. Claro, pero no entraba nadie. El problema es que no entraba nadie a los gimnasios. No entraba nadie, si era cara la cuota. Con esa máquina, no, acá que ya entra. El requerimiento también menciona que la estructura comercial presentaba una dispersión territorial que alcanzaba incluso a la República del Paraguay. Para el fiscal, la velocidad de esa expansión constituye uno de los principales indicios de la investigación. En su presentación sostuvo resulta económicamente inviable para un negocio de esta calidad justificar la apertura de 7 sucursales en un lazo tan acotado. Y claro, y sí, papito, esto, Dios mío, al considerar que las inversiones realizadas no guardaban relación con la capacidad económica de los emprendimientos y que nadie entraba. Incluso afirmó que la operatoria no responde a una genuina logística de expansión comercial, sino a una estructura de inversión acelerada y sistemática orientada a la canalización masiva de fondos de origen ilícito. Además, en la investigación se sumó un relevamiento de las sucursales con presupuestos oficiales para establecer el valor del mercado del equipamiento. Se estimaron que la misma alcanzaban un valor que supera el $1.400.000, que comparado con la factura de compra había una diferencia de más de 580.000, representando cerca de un 58% del activo fijo relevado y según la Fiscalía no tendría una explicación patrimonial ni contable suficiente. Con todo ese elemento, la Fiscalía imputó a 7 personas por integrar una estructura destinada presuntamente a introducir en el mercado legal fondos de origen ilícito mediante un entramado societal y destinado a emprendimientos comerciales.
en el requerimiento de la inducción, Sabarini sostuvo que los acusados habrían puesto en circulación en el mercado fondos de origen ilícito, posiblemente provenientes del delito del narcotráfico y otros delitos de acción pública. Bajo esa hipótesis, la concesionaria de vehículos, la rápida expansión de la cadena de Essen y la restante actividad comercial investigada formarían parte de un mismo esquema destinado a dar apariencia de legalidad a recursos cuyo origen, según intentan determinar, a la justicia federal estaría vinculando con organizaciones dedicadas al narcotráfico. Los recientes allanamientos y los secuestros de dinero vinculados de vehículos de alta gama, un BMW fue uno de los vehículos que vi que secuestraron, de alta gama, documentación constituyen hasta el momento las medidas más relevantes de una causa que continúa en plena etapa de investigación. Así que bueno, realmente más que sorprendente, porque es cierto, llamaba la atención, pero bueno, gente que tiene, decíamos, recursos económicos más que suficientes para poner una cadena, no digo una cadena, pero sí varios gimnasios, pero en lugares estratégicos y de la manera que creció, y con máquinas realmente de última generación, última, top, la que usted más quiere. A nivel Buenos Aires, los mejores gimnasios de Buenos Aires son lo que tenía este gimnasio. Veremos a ver qué pasa ahora con ese gimnasio, con todas esas maquinarias, porque es una lástima, porque esto seguramente ahora están todos secuestrados, no se va a poder utilizar por sabe por cuánto tiempo, y veremos qué razón o qué dirá la justicia una vez que esté la investigación, que se compruebe si son responsables o no de este ilícito por lo que están hoy siendo acusados estas personas, si después se lo van a reiterar. Bueno, veremos, a ver. Pero la verdad sorprende mucho trabajo para la justicia en el día de hoy. Obviamente que la prensa estuvo, vi a muchos colegas trabajar desde hora muy temprana hasta pasado el mediodía ahí en la casa que estaba ubicada en Entre Ríos al 309, porque ahí trabajó la policía, ahí trabajó la policía, policía federal, es decir, un montón de y la justicia. Bueno, en un momento entró un grupo de logística con herramientas pesadas, aparentemente podría ser que tendrían trabajo arduo dentro de la casa porque, bueno, entraron a romper cosas. Bueno, los allanamientos en simultáneo se hicieron a partir de las 6 de la mañana aproximadamente, y bueno, sorprendió, como se dice, a todos. Hay una imagen que seguramente se va a hacer viral, donde en el gimnasio Essen, que está ubicado frente a la facultad, ahí por la avenida Las Heras, donde está el edificio y está la cadena de Mirasoles, bueno, fue un chico, fue un chico, un muchacho, claro, está acostumbrado ir al gimnasio, seguramente tenía una rutina, un horario, digo, y aprovechaba, aparentemente, un chico que también va a la facultad, porque se encontró que cuando quiso ingresar al gimnasio se encontró con dos de la federal, y le dijo, no, y le dijeron, no, está clausurado, estamos en pleno allanamiento. Bueno, chao. Así que se tuvo ahí. Y bueno, y me contaban los muchachos de prensa, los colegas, los amigos que estaban haciendo la guardia periodística ahí en la casa de Entre Ríos al 309, que hubo dos testigos, testigos circunstanciales que pasaban por la vereda, por la calle, y los llamó la justicia, la policía, y le llamaban adentro, de testigo. Uno era llamar la atención porque era una señora, lo que aparentemente, pero otro, ¿sabe qué era? Un carnicero que aparentemente trabajaba ahí a la vuelta en una carnicería que está ahí en la esquina,
y cuando aparentemente se iba yendo a trabajar, lo llevaron del pelo. Bueno, cosas que pasan en esto, en estos allanamientos. Si ustedes ven un allanamiento y pasan por ahí, acuérdense que lo pueden agarrar el pelo y lo pueden y no se puede negar. Lamentablemente no se puede negar, porque es así. La justicia tiene la potestad de retenerlo para que usted salga de testigo ocular, obviamente, porque es para que ver que todo lo que se cuenta. 31 minutos pasaron de la hora 19, estamos en la 87.7 FM Zapucay, viernes 7 de agosto, día de San Cayetano. Así que hoy mucha gente, a las 20 creo que ahí es la última misa de San Cayetano, así que si tienes ganas de ir, de aprovechar, a pedir, a agradecer por pan, paz, techo y trabajo, que fue el lema de que la CGT hoy hizo su marcha. Y realmente, bueno, mucha gente, más que nada agradeciendo por tener un plato de comida todos los días, pero también mucha gente pidiendo por trabajo, por paz, por pan, en este momento. En la próxima, en el próximo bloque vamos a voy a buscar, o le voy a pedir al operador que la homilía de la misa del Monseñor de Buenos Aires, que otra vez le pide al gobierno, García Cuerva, García Cuerva le pegó al gobierno por los momentos que estamos viviendo en la República Argentina. La pausa, la música de Leo Mattioli, música de Leo Mattioli. Después le cuento en el bloque que viene, en el ingreso, le cuento por qué la música de el León Santafesino.

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45 minutos pasaron de la hora 19. 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Se copó el operador. Se copó el operador con el León Santafesino. ¿Qué quiere escuchar? Haga un programa de cumbia, operador. O vaya a trabajar en la FM La Estrella ahí. Tranquilo. Ahí con el amigo. Ahí está con el amigo Peloso. Ahí lo va a tener cerquita. Así que para escuchar música tropical. No, está linda la música tropical, la de Leo Mattioli. La temperatura en la capital chaqueña, 13 grados, la humedad casi el 70%, la presión 1003.8 hectopascales, viento del sector este a 6 kilómetros, está fresquito, visibilidad 15 kilómetros, es decir, visibilidad normal. Para mañana no va a llover, muchachos, no llueve, así que lo que tienen que hacer, actividad al aire libre, jugar al fútbol, eso, espectacular va a estar. Porque la mínima va a ser de 10 grados, la máxima de 20, y el cielo algo nublado. El domingo tendremos mínima de 11, máxima de 18, también con cielo algo nublado, y el lunes la mínima será de 10 y la máxima de 17 grados, así que con cielo parcialmente nublado. No hay pronóstico de lluvia el fin de semana, así que va a estar linda la jornada. Bueno, le decía en el corte, ¿por qué la música de El León Santafesino? Porque hoy se conmemora su fallecimiento, 15 años de que haya fallecido una de las mejores voces de la música tropical santafesina, si no la mejor, y que, bueno, un hombre que la pasó de todo, que la sufrió, que la laburó, que la trabajó, y que, bueno, después de mucho éxito, mucho trabajo, murió muy joven. 39 años tenía Leo Mattioli cuando falleció. Nació en el año 72, un 13 de agosto. Leonardo Guillermo Mattioli. ¿Sabe dónde nació? Y por eso llevaba los colores rojo y negro, porque nació en pleno barrio Centenario, en pleno barrio de La Brava de Colón, ahí pegado al estadio Brigadier López, ahí estaba, era la casa materna de Leo Mattioli. No quiero volver a la escuela, le dijo a la madre, prefiero trabajar. Bueno, hubo reto, pero el jovencito salió con la suya, y ¿qué hizo? Se puso a cantar, ¿no? Se subía a los árboles y le cantaba a la gente que pasaba por la vereda. Así que, bueno, Falcón quiso hacer lo mismo. Ninguna una garroteada, después le corrieron. Bueno, se casó muy joven, ella tenía 14 años, él dice, no es que se casó, se juntó, consiguió novia a los 14, a los 18 años, ella tenía 14, el 18, se pusieron de novio, rápidamente tuvieron un hijo, después otro. Bueno, y ahí, bueno, formalizaron pareja, nunca pasaron por el altar, y bueno, un familiar directo le acomodó, en el fondo de la casa, una piecita, y ahí empezó su vida hogareña, así que bueno, un recordatorio era para este gran cantante, cantautor, una de las mejores voces de santafesina, el León Santafesino, Leo Mattioli. Bueno, la gente de Tirol está que arde, La gente de Tirol está que arde, pero a no rabiar. Usted me dice, ¿por qué en Tirol? Bueno, en Tirol hace casi 15 días que no tienen agua. Hace casi 15 días que no tienen agua. Están a 25 kilómetros del río Paraná. Y ustedes dicen, ¿cómo que no tienen agua? No tienen agua. El problema es entre el municipio y la cooperativa del agua de Tirol. Y se disputan quién tiene mayor responsabilidad. La culpa es tuya, no, la culpa es del municipio, la culpa es de la cooperativa. Se
se acusan de deudas entre sí. ¿Y sabe quién está en el medio? La gente. La gente que paga el agua y paga fortuna en comparación a lo que se paga aquí en nuestra ciudad. ¿Eh? Acá no, tampoco no tenemos. ¿Llevó el bidón? Dios mío. Fue un espejismo, ¿no? Realmente es vergonzoso, lamentable, que dos entidades, una la que tiene que proveer del agua a la, al pueblo, y el otro un municipio. Digo, alguien tiene que intervenir, el gobierno, SAMEB. Yo sé que hasta hace un tiempo atrás el gobierno, y esto me consta, el gobierno quería de alguna manera tomar posesión de la cooperativa, manejar la cooperativa del agua de Puerto Tirol. Estaban buscando la manera de resolver esa situación. Aparentemente no lo pudieron lograr. Y deberá ser por eso que hoy SAMEB no provee de agua a la cooperativa y SAMEB acusa a la cooperativa que por falta de pago. Y la cooperativa dice que el que no le paga el municipio, que tiene una deuda. Pero el municipio a su vez le dice a la cooperativa que ellos, la deuda es mayor, la de la cooperativa, que la del municipio por los tributos. Digo, alguien tiene que hacer algo. Alguien tiene que hacer algo, señores. No puede ser que un pueblo entero esté sin agua. No es que cae una gotita de la canilla, que como suele ocurrir a veces aquí en Resistencia, como todos los días, que carga el tanque a la noche y después el otro día tenés media hora de agua, 20 minutos, una hora. No, allá no sale agua de la canilla, directamente. Directamente no sale una gota de agua. Tengo gente, amiga, conocida, que ayer tuve la posibilidad de dialogar con ellos y preguntarle, che, ¿cómo el tema del agua? Contame porque estoy desorientado. Y me dice, hay una disputa entre el municipio y la cooperativa, y en el medio estamos nosotros, que somos los contribuyentes del agua, los que pagamos. ¿Sabe cuánto sale una boleta de agua ahí por mes? Entre 80.000 y 150.000 pesos. Así de clarito, sin vuelta. Realmente, pobre gente de Tirol, ¿eh? Esto en otra época no pasaba, le aviso. En otra época no pasaba, hace 10 años atrás no pasaba. Hoy, todos los problemas.

0: 55 minutos de la hora 19. Vamos a escuchar al fuerte discurso del Monseñor García Cuerva en la homilía por la misa de San Cayetano. Volvió a elevar el tono frente al gobierno nacional durante la tradicional misa de San Cayetano. Esto fue el arzobispo de Buenos Aires. Criticó el ajuste económico, la doctrina libre del mercado, la marcada pobreza, la pérdida de poder adquisitivo y el deterioro del trabajo. Todo esto criticó el Monseñor Jorge Ignacio García Cuerva, que encabezó la celebración litúrgica en una homilía de una advertencia sin mencionar explícitamente al presidente. Apuntaron directamente a la médula de su programa de gobierno, el ajuste fiscal de medido, la regulación económica y la dogma de libre mercado. Ante miles y miles de fieles que se acercaron a pedir paz, pan, techo y trabajo, el prelado expuso el agotamiento social frente a una realidad que golpea con especial dureza a los sectores más vulnerables. Uno de los pasajes más duros de su discurso fue: la sociedad permanezca en silencio mientras pasiva y silenciosamente nos resignamos a que las cosas aumenten. El boleto de transporte, las tarifas, los alquileres, los alimentos. No quiero resignarse a que el trabajo sea una mercancía y que haya que tener dos o más empleos para llegar a fin de mes, o caer en la trampa de los créditos que endeuden y asfixien a muchas familias. Bueno, parte de la humildad. Pero vamos a escuchar a Monseñor Jorge Ignacio García Cuerva, que decía lo siguiente.
1: Nos hace uno.
2: Como todos los años, hoy nos volvemos a reunir en este santuario de San Cayetano, al que sentimos como nuestra propia casa, como un hogar en el que podemos descansar la vida, las angustias, los anhelos, las broncas acumuladas, la impotencia, la esperanza y también los agradecimientos. Todo junto, todo a la vez, porque así está nuestro corazón. Y delante del patrono del pan y del trabajo, no hay secretos, no hay simulación. Al contrario, hay mucha confianza. Y entonces, como familia, como comunidad, le decimos: San Cayetano, aquí está tu pueblo. Un pueblo esperanzado, que a pesar de las dificultades no pierde la fe y sigue acercándose a pedir paz, pan y trabajo. San Cayetano, aquí está tu pueblo. Un pueblo cansado de promesas incumplidas y dirigentes que hablan de los pobres, pero no están cerca de sus necesidades y se dan la buena vida. San Cayetano, aquí está tu pueblo, un pueblo que sigue creyendo que el trabajo es un derecho, que el trabajo es dignidad. Por eso el Papa León XIV dice que la ayuda más importante para una persona pobre es promoverla a tener un buen trabajo, para que pueda ganarse una vida más acorde a su dignidad, desarrollando sus capacidades y ofreciendo su esfuerzo personal. San Cayetano, aquí está tu pueblo.

hizo el Papa León XIV, dice que la ayuda más importante para una persona pobre es promoverla a tener un buen trabajo para que pueda ganarse una vida más acorde a su dignidad, desarrollando sus capacidades y ofreciendo su esfuerzo personal. San Cayetano, aquí está tu pueblo, que no quiere resignarse a que el trabajo sea una mercancía y que haya que tener dos o más empleos para llegar a fin de mes, o caer en la trampa de los créditos que endeudan y asfixian a muchísimas familias. San Cayetano, aquí está tu pueblo, un pueblo creyente con la fe heredada de los abuelos, que sabe que la responsabilidad y la solución concreta a los problemas económicos y sociales la tiene una clase dirigente que a veces parece mirar para otro lado y poner toda su energía en descalificaciones y debates estériles que no resuelven la vida de nadie. El Evangelio de hoy nos dice que una gran multitud acudió a Jesús: paralíticos, lisiados, ciegos, mudos y muchos enfermos. Nosotros, como aquel gentío, también venimos al santuario a ser curados, porque estamos un poco paralíticos cuando perdemos las ganas de seguir adelante y de buscar caminos de fraternidad y paz entre los argentinos. Estamos lisiados porque nos duelen las heridas del odio, de la descalificación constante y de la discriminación. Ciegos cuando vemos todo oscuro, desesperanzados, cuando la mirada está empañada de prejuicios, nublada de ideologismos que hacen análisis teóricos que luego se estrellan con la realidad cotidiana, que la gente sencilla y de a pie conoce muy bien porque la padece todos los días. Mudos, cuando ya no gritamos lo que nos duele, cuando pasiva y silenciosamente nos resignamos a que las cosas aumenten, el boleto de transporte público, las tarifas, los alquileres, los alimentos. Mudos cuando no reclamamos pacíficamente que el sueldo no nos alcanza y no decimos nada ante hermanos que revuelven la basura para comer. Atragantados de bronca porque parece que el bienestar económico nunca va a llegar al ciudadano común. Pero aún con esta realidad, y aunque parezca extraño, no bajamos los brazos. Seguimos adelante. Somos un pueblo esperanzado, que hace suyas las palabras del profeta Isaías, cuando en la primera lectura de hoy dice: entonces se abrirán los ojos de los ciegos y se destaparán los oídos de los sordos. Entonces el tullido saltará como un ciervo y la lengua de los mudos gritará de júbilo. Volverán los rescatados del Señor y entrarán en Sion con gritos de júbilo, coronados con una alegría perpetua. Los acompañará el gozo y la alegría, y la tristeza y los gemidos se alejarán. El relato evangélico nos dice que a Jesús le da pena la realidad de la multitud hambrienta, le duele el corazón, se compadece, tiene una profunda empatía con el dolor de la gente, hace suyo el sufrimiento de los pobres y no quiere despedirlos, se hace cargo. Hoy también le pedimos a San Cayetano no ser indiferentes, no maquillar el sufrimiento, no empujarlo debajo de la alfombra para que todo parezca limpio y ordenado. Le pedimos a Dios que nos regale la empatía y la solidaridad, el compromiso y la amistad social. Y es por todo esto que venimos hoy a Liniers, porque sabemos que San Cayetano no es indiferente frente a lo que nos pasa. Hay un pacto de amistad.

0: un pacto de amor entre el santo y su pueblo. San Cayetano, nosotros somos tuyos y tú eres nuestro. Ayúdanos a no dar la espalda ante el dolor de los que sufren. Ayúdanos a ser empáticos con los más necesitados. Ayúdanos a trabajar por una patria de hermanos donde nadie sea descartable, donde nadie sea desechable. Por eso...
1: Bueno, esta es la parte de la homilía del monseñor de Buenos Aires, Ignacio García Cuerva, en la misa por San Cayetano, en la jornada de hoy. Y es una homilía que invita a reflexionar mucho por parte de las autoridades, y que saben la realidad de nuestro país, que saben la realidad de la República Argentina, que saben la realidad de las familias argentinas, y que no está diciendo nada raro que no podamos entender. La pobreza avanza, el otro día hablábamos, que la pobreza ha crecido otra vez en la Argentina, y que nadie hace nada, ni la oposición, ni el oficialismo, ni el gobierno nacional, se preocupan por los pobres. Y realmente es vergonzoso que desde la iglesia tengan que salir a dar un discurso tan fuerte y que no quieran entender. Ojalá esta historia se termine pronto, porque los argentinos vamos a terminar siendo peor que Venezuela por la pobreza a la que estamos sumergidos. Endeudados, y no lo digo yo que estamos endeudados, lo marcan los números oficiales, los números de los organismos oficiales hablan del endeudamiento de las familias argentinas. Pero no solamente en un sector del país, en todo el país. Y esto es lo que preocupa, que cada vez hay gente más endeudada, gente con menos recursos económicos, y que no hay un futuro, no hay un horizonte por donde se pueda salir. No hay. Porque anoche el gobierno se quedó masticando bronca porque no le salió la ley de tierra, porque iba a ser un efecto político muy fuerte, pero otra vez se dio contra la pared y se echan la culpa, ¿sabe qué? Entre ellos, entre la Burri, Villarroel, Tuxenegger, los Menem, Caputo, Karina Milei, entre ellos se echan la culpa, porque no tienen un rumbo, no tienen rumbo, no hay un rumbo económico, no hay un rumbo de país. Y hoy, para su caballito de batalla, que es la inflación, buscar la inflación cero, hoy le saltó los números realmente que pusieron los pelos de punta al presidente de la nación. ¿Saben por qué? Porque el mayor distrito de la República Argentina, que es la ciudad autónoma de Buenos Aires, donde todo se cocina, donde todo está, le saltó que la inflación es de casi el 3%. El 3%, cuando ellos vienen con el 1,9, con el 1,8, con el 3%. Esto habla clara que algo se quedó en el camino. Según el informe, dice, es el punto superior al relevamiento de precios del INDEC en junio. La inflación en lo que va del año acumuló un 19,4% y en el interanual ya se ubicó superior al 33%. Durante el mes de julio, el índice de precios de la Ciudad Autónoma de Buenos Aires registró un incremento del 2,9%, superando en uno más de un punto a la medición de junio. En los primeros 7 meses del año, la inflación acumuló el 19,4%, y la tradicional, la trayectoria interanual se ubicó en el 32,2%. Es el dato, es un duro golpe al relato de la baja de precios de Javier Milei, que venía festejando una desaceleración de la inflación a nivel nacional entre abril y junio. Esto se había visto replicado en CABA, donde el índice de precios fue del 2,5, 2,1 y en mayo 1, y junio 1,8. De este modo, la cifra de julio supone un rebote del 1,1 porcentual, es la más alta desde marzo de este año, cuando la inflación porteña había sido del 3%. Esto implica una mala noticia para el gobierno nacional, dado que el IPC de la CABA suele anticipar con algunas décimas de diferencia el índice, el nivel del país, que se conocerá seguramente el próximo 13 de agosto. Es decir, la Ciudad Autónoma de Buenos Aires, CABA, está diciendo, bueno, este va a ser más o menos la inflación del año de junio en la República Argentina. El caballito de batalla de Milei se está cayendo, ya está llegando cansado, porque ya no lo pueden sostener, ya no lo pueden sostener. Algo va a reventar, algo va a pasar, porque la gente está harta. No hay una persona que hoy esté endeudada que no sea intimada por financiera, por banco, por petamita, por lo que sea. Porque no se puede vivir. Y no es que se endeudan para comprarse una casa, una lancha, un auto. No, se endeudan para comer, para poder comer, dar de comer a sus hijos. No para darse gustos, placeres, para salir a cenar un fin de semana a un restaurante, o darse unas mini vacaciones. No, es para comer y para vestir, para mandar a los chicos al colegio. Hoy una cuota, y esto lo sé porque tengo compañeras y compañeros que mandan a sus chicos a colegios privados, y una cuota, nivel inicial o primaria, alcanza casi los 300.000 pesos, en algunos casos, en otros más. ¿Cómo se puede vivir así? Porque aparte de pagar la cuota, tenés que mandar, comprarle los útiles, comprarle ropa, calzado. Realmente cada día estamos peor, lamentablemente, cada día. Y este gobierno ya perdió el rumbo, porque nunca lo encontró tampoco, nunca encontró el rumbo, nunca, nunca encontró el rumbo económico, nunca encontró un rumbo de país, porque es un desquiciado el que nos gobierna. Es un desquiciado. Y que quiso vender la patria. Quiso vender las tierras a los extranjeros y le salió mal. Algunos dicen que hasta tuvo algún brote psicótico. 12 minutos de la hora 19:20. Nosotros nos empezamos a despedir. Será hasta la jornada del lunes. Están jugando Central y Aldo Civi, empatan 0-0. Al que le gusta Nacional B, a las 20, están jugando en Midland con el Deportivo Maipú. El domingo, a las 16, domingo 16:30, Godoy Cruz Chaco Forever, Domingo 16:30, el equipo de Daniel Clavero, que ya está instalado en Mendoza, va a jugar frente a Godoy Cruz, así que bueno, el equipo albinero que tiene 3 victorias consecutivas, 2 de calidad, en calidad de visitante y una de local, es el equipo que más ha sumado en estas primeras 5 fechas, 13 de 15, así que bueno, ojalá que al negro le vaya bien y que traiga un buen resultado desde tierras mendocinas. Quienes habla, Alejandro Bayana, en la operación técnica, Fernando Falcón, hoy con un programa dedicado a Leo Mattioli. Chau.

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2: ¿Qué tal? ¿Cómo les va, familia de Radio Sapucaí? Qué lindo es saber que a pesar de las dificultades uno sigue sumando años a la vida radial. Me es grato, por supuesto, compartir con ustedes este saludo, desearles muchas felicidades por muchos cumpleaños más y particularmente decirles que lo agradecido que estamos los oyentes que permanentemente nos permiten y nos gratifican con una importante programación. 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
3: Desde la ciudad de Salto, República Oriental del Uruguay, y desde Radio Libertadores 1020 AM, estamos saludando a nuestros amigos de Radio Sapucaí, FM 87.7 MHz de la ciudad de Resistencia, provincia del Chaco, en el norte argentino, que está cumpliendo sus 19 años, jóvenes 19 años, de vida. 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